0: Otros Shakers. Adiós por un rato.
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3: Rolo Fernández es compositor, arreglador y productor, hijo y nieto de murguistas, además de director musical de La Rueda de Candombe. Más 598 es la primera vez que presenta algo completamente suyo, un disco resultado de su camino por el candombe jazz, en el que proyecta su identidad inconfundiblemente uruguaya. Rolo, a otra canción.

0: El alemán. Mírenla venir.
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3: El agua caliente caía sobre su espalda. Cerró los ojos y por un instante todo parecía tranquilo. Apenas un crujido la hizo abrirlos. Algo se movía detrás de la cortina. La sensación de que no estaba sola hizo que su respiración se acelerara. La cortina se agitó levemente y un silencio súbito llenó el baño. Cada gota de agua parecía más fuerte, más cercana. Todo lo demás desapareció.
4: Psicosis, de Robert Bloch, por Victoria Amado, Ana Clara Donya y Rocío Ivanov.
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6: Spring Summer es un sencillo del dúo noruego de pop experimental Smells. La canción funciona como el tema principal de su proyecto de 6 canciones titulado Easy EP, lanzado el 15 de mayo de 2026 a través del sello discográfico Esco. Smells, Spring Summer.

0: MERS, Spring Summer. 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
1: Basado en Londres, el cantautor Recon Brown publicó el álbum How Long Has It Been en abril de 2026. Una colección de canciones donde canta y toca los teclados y cuenta con alguna colaboración de sus amigos en vientos, como en la canción que da nombre al disco. Recon Brown, How Long Has It Been?

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4: Planeta No se formó hace década y media en Concepción, Chile, y aunque al comienzo se proyectaban con aires más rockeros, rápidamente encontraron su camino en el indie pop. El Abrazo es el segundo disco de la banda liderada por Gonzalo García, donde se resumen años de canciones y experiencias como el haberse radicado en México. Planeta No, formas de volver a casa.

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0: Portugal the Man, number one.
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0: Rayana System con Emicida y Candance Lindsay. Alash.
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0: Sufjan Stevens, Lamentations.
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2: Por los tiempos del cometa Halley, a principios del 900, vivió en San José de las Cañas un hombre muy rubio, quien después de pasar los límites de la segunda edad, adquirió la extraña costumbre de morirse todas las veces que se lo pidió la vida. Algunas por dinero, otras por desagradar, y una sola vez, la última, por justicia natural.
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2: Los ocho magníficos. Mario Delgado Aparaíl.

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2: Seguí leyendo.
3: Allí el camino se bifurcaba y luego volvía a bifurcarse. Mi madre dijo, tomemos por aquí es. Había comprado algo en la despensa o era una dádiva. Seguimos trotando y surgían y dejábamos atrás varios altares entre zarzas y matorrales. Al hallar nuestra casa cueva, mi madre comenzó rápidamente a cocinar y yo, sentada en el suelo, la miraba cocinar. Por el hueco que hacía de ventana, nos vimos en otro tiempo. La escena era casi idéntica. Mamá cocinaba y yo la miraba cocinar. Era una escena viva. Nos veíamos vivir.
2: Seguí leyendo.
3: Rosa mística. Marosa Di Giorgio.

0: Pizzicato 5. Let's go away for a while.
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0: Hugo Fattoruso, Candombe Beat Funk.
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2: No soy el pibe de los mandados. Tampoco soy, ni ahí, el delivery boy de McDonald's. ¿Viste que en McDonald's todo parece peor? Desde la cajera y su sonrisa de salario mínimo hasta la familia de 30 y pico con hijos pasando por la cajita feliz. Un día de estos estaría bueno saltar un McDonald's. Le voy a decir al Seba a ver qué le parece. Bueno, no soy el delivery boy. Lo que pasa es que esta noche hay golpe y tengo que salir a comprar.
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2: Estocolmo. Gustavo Escanlar.

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1: Lila tirando a Violeta. Aguas violentas.
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2: Seguí leyendo.
3: Y ya no hay más que temer. Al fin, las propiedades que se pierden solas son las mejores. Porque al menos expresaron su deslealtad natural. No anduvieron con rodeos.
2: 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El perro. Armonía Somers.

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1: Seguí leyendo.
2: Hoy comienzo mi autoterapia grafológica. Este método, que hace un tiempo me fue sugerido por un amigo loco, parte de la base en la que se funda la grafología de una profunda relación entre la letra y los rasgos del carácter y del presupuesto conductista de que los cambios de la conducta pueden producir cambios a nivel psíquico. Cambiando pues la conducta observada en la escritura, se piensa, se podría llegar a cambiar otras cosas a la persona.
1: 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El discurso vacío. Mario Lebrero.

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0: En el estadio sonoro, Aphex Twin lidera la ofensiva tejiendo ritmos intricados. 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
1: Seguí leyendo.
2: Nacho oyó que llamaban a la puerta de la cocina y se quedó quieta. Cuando volvieron a insistir, abrió con sigilo y miró la noche. La señora Laura apareció con un dedo en los labios en señal de silencio. Todavía llevaba el traje blanco quemado y sucio de tierra y sangre.
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2: Elena Garro. La culpa es de los tlaxcaltecas.

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1: Seguí leyendo.
2: Sentado contra el ventanal, el cura Bastarrica sueña cosas prohibidas. Tiene porte de apóstol, le llueven los brazos a los lados de la butaca. Está absorto en pensamientos leves y todos sus músculos caen por su propio peso, en total distensión. Los dedos de su única mano penden plomados, largos y desproporcionados. Bastarrica es un tipo reservado y esconde sus pensamientos lejos de las narices de los demás.
1: Seguí leyendo.
2: La velocidad del entusiasmo. Alejandro Ferreiro.

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1: El artista brasileño Seu Jorge ha vuelto con un nuevo disco titulado The Other Side. El álbum está integrado por 11 canciones y cuenta con la producción del ingeniero paulista Mario Caldato Jr., conocido por sus trabajos con los Beastie Boys y Beck, entre muchos otros. También hay varios invitados como Marisa Monter, María Rita y Zap Mama. Entre los varios covers hay una versión de River Man de Nick Drake, en la que colabora el estadounidense Beck. Seu Jorge y Beck, River Man.

0: Lucía Severino, Jardín.
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4: No tengo ni idea de lo que quiero hacer. Soy un desastre sin rumbo. Siempre me veo mal en las fotos.
5: Soy la más fea del grupo.
4: Odio mi cuerpo. Odio cómo esa panza se ve. ¿Quién soy? ¿Qué se supone que debo hacer ahora? Siento que estoy perdiendo tiempo, pero no sé qué debería estar haciendo.
6: No te rindas. Por favor, no cedas. Vivir la vida y aceptar el reto. Recuperar la risa. Ensayar el canto. Bajar la guardia y extender las manos. Desplegar las alas e intentar de nuevo, porque no hay heridas que no cure el tiempo. No te rindas. Mario Benedetti. Por Martina Vallejos, Dayan de Jesús, Pablo González y Shakira Magriña.
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8: El ya legendario músico y productor japonés Keigo Yamada, más conocido como Cornelius, está preparando un nuevo disco titulado Refractions. Su salida está prevista para el mes de agosto y el disco cuenta con varios invitados como Shintaro Sakamoto, Arto Lindsay y el paulista Vid. Hace unos días se publicó el primer adelanto, Eons, un simple con la colaboración de Shannon O'Lennon en letra y vocales. Lennon y Cornelius se conocen desde hace años y tocaron juntos en varias oportunidades. Cornelius y Shannon O'Lennon. Eons.

0: Cornelius y Yanono Lennon. Ions.
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2: Tic Tac es el último sencillo de la cantautora de pop independiente Drica, lanzado el 6 de mayo de 2026. La brasileña, radicada y activa en la escena de Cataluña, compartió esta canción como forma de adelanto de su próximo disco, Drica. Tic Tac,

0: Los Jimenos, Cardumen.
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2: Marcos Racilla y Mateo de María, del curso Fundamentos Lingüísticos de la Comunicación.
3: Fragmento de Adiós a Eduardo Dieste por Esther de Cáceres, publicado en agosto de 1954.
4: Así, en este aire de cipreses y lágrimas, vive para nosotros el recuerdo de Eduardo Dieste, tal como nos lo dio en encantadores versos su hermano Rafael.
3: Cuando se encienda la divina llama del mundo que se van, veréis saltando a Buscón Niño en las bodegas de San Juan, la greña en desaliño y en el puño el pan.
4: Grave señor, ágil romero, amigo entregado, encendido adorador de Dios, Eduardo Dieste nos acompañará siempre. Con su gentileza, su generosidad y su hondo amor fraterno, nos dará la mano para ayudarnos a andar entre libros, entre salmos, entre cipreses y más allá de todo eso, más allá de la última mineral montaña.
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7: Rockera, fina, cita al manifiesto comunista y viste remeras que demandan juicio y castigo a los responsables de la última dictadura militar. Así describe la prensa a Camionero, la banda de Juan Manuel Pardo y Santiago Luis. Pruebas de Contacto es el tercer y más reciente disco del dúo, un compilado de 10 canciones que pisan el acelerador, como Amuletos, el tema que les traemos a continuación. Camionero, Amuletos.

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1: Bienvenidos en Primera Plana, un programa de Radio France Internacional y de France 24. Esta semana ponemos el foco en el balotaje en Colombia, el próximo 21 de junio, entre el ultra de la Espriella y el izquierdista Cepeda. Y una campaña muy polarizada. Nos acompañan cuatro invitados en este estudio que ya les presento. Karen Viviana Laverde es profesora de Derecho y Relaciones Internacionales. Margot Loisillon es periodista en France 24, ex corresponsal en Bogotá. Nos acompaña también David Durán Hernández, abogado franco-colombiano especializado en ética de los negocios. Y Mathilde Alain, que es investigadora del Instituto de Altos Estudios de América Latina y en el Centro de Investigación y Documentación para las Américas. Colombia, el balotaje esta semana en Primera Plana. Comenzamos. El candidato derechista Abelardo de la Espriella y el izquierdista Iván Cepeda disputarán un balotaje presidencial en Colombia el día 21 de junio en un escenario de máxima polarización y desenlace incierto. De la Espriella, abogado y outsider de la política que promete un giro radical en el gobierno del país, dio la sorpresa ganando en la primera vuelta y la derecha ahora hace unión apoyando su candidatura. El desconcierto parece mayor en la izquierda, con las continuas interferencias del presidente Petro en la campaña de Cepeda. Precisamente una orden de suspensión contra Petro ha tensado aún más la ya empantanada campaña colombiana, también por otros asuntos como el uso de símbolos patrios o las acusaciones de la Espriella por presuntos vínculos con grupos paramilitares. Repasemos lo que dice la prensa. El País. Petro se roba los focos de la campaña presidencial. El mandatario colombiano se salta la prohibición para participar en política electoral pese a los intentos de Cepeda de desmarcarse. Wall Street Journal ha llevado a De la Espriella, le llama tigre de la extrema derecha colombiana, que provoca la sorpresa al clasificarse primero para esta segunda vuelta. Y este artículo de La Silla Vacía apunta que los influencers fueron clave para atraer el voto a última hora de la campaña de la Espriella. Bueno, mucho que analizar ese duelo de la Espriella a Cepeda. Les pregunto ya de primeras, ¿qué factores, Karen, van a definir este duelo en Colombia?
2: Bueno, difícil, ¿no? Pienso que el resultado de la primera vuelta dejó muy fuera de base al candidato Cepeda y a su campaña. Como que quedó no solamente desmoralizado, sino también sin estrategia. Tal vez estaban muy convencidos de lo que decían las encuestas, de sus resultados el 8 de marzo, del resultado de la consulta de Cepeda en octubre del año pasado, y estuvieron
1: relajados.
2: Campaña
1: conservadora.
2: Muy conservadora, no se unió, no se alió con absolutamente nadie, solamente le habló a las personas de la izquierda misma.
1: A su propio público.
2: A su propio público, y definitivamente no fue suficiente. Pero lo más grave es que no hay reacción, ¿sí? Uno hubiera esperado de pronto que se hubiera puesto en la tarea de convencer al centro o a los indecisos, pero no hay absolutamente nada de eso. Ayer citó a una rueda de prensa y todos quedamos expectantes. Bueno, por fin va a haber algo que va a mover esta campaña, y es una denuncia penal contra Abelardo de la Espriella. Y no nos podemos quedar en denuncia tras denuncia. La gente está esperando propuestas, la gente está esperando un debate, es verdad. Debate al que Cepeda le huyó en toda la primera vuelta, pues porque iba de primero, y ahora está suplicando tenerlo. Fíjate
1: ahora
2: cómo se voltean las cosas.
1: Dar un paso para adelante, y puede que sea demasiado tarde, no sabemos, en el caso de la izquierda. Lo que parece que es cierto es que esto que llaman en política la dinámica de la campaña, parece que es favorable a la derecha. Esto que llamamos la dinámica, ¿no, Marco?
3: Pues sí, y es un poco para completar un poco lo que tú decías, Cepeda seguramente falló de arrancar esa campaña siendo el favorito. Entonces, pues se imaginaba que iba a llegar de primero, y de repente pues la segunda vuelta muestra que no es el plan. Y creo que hay de la Espriella, que al principio no estaba tanto en la mirada de todo el mundo, le favoreció y pudo decir lo que le daba la gana, porque no tenía nada que perder. Mientras Cepeda siempre tuvo algo que perder. Bajar, y pues bajar en el puntaje, lo que le pasó. Entonces, yo creo que de la Espriella pudo hacer una campaña muy, muy libremente, lo que quizás no hizo Cepeda, tanto por las cifras que ya tenía él, y también no vamos a negar la presencia de Petro.
1: Y el legado del petrismo, que es lo que decía Felipe González, el expresidente español, un jarrón chino, que no sabes muy bien dónde ubicarlo y si se va a caer, si te va a favorecer y cómo.
3: Y al final, para concluir, diría, ojo, que Petro siempre fue un presidente un poco fuera de la caja. Ya. O sea, de que Petro es un presidente o sea, muy difícil de clasificar, siempre ha sido el caso. Uh-huh. Y lo fue hace 4 años cuando fue la campaña de Petro. Pues ahora Petro sigue siendo Petro.
1: David, se percibe una unión más férrea en la derecha detrás de la Espriella. ¿Es gracias al candidato en sí mismo o es el antipetrismo lo que hace de pegamento?
4: Indudablemente es el antipetrismo. Digamos que el proyecto de la Espriella no está estructurado. No se conocen las propuestas. Hay un folleto que dice que es programa de gobierno que corresponde a 13 páginas de muchos colores, flores y lemas casi que religiosos. Los programas dicen que están en curso de elaboración por grandes expertos, pero nadie sabe a qué se refiere. Y si se le pregunta al votante de Abelardo del Espriella promedio cuáles son las 5 propuestas principales, están en capacidad de comunicarlas. Lo cierto es que el gobierno del presidente Petro desgastó finalmente las instituciones y muchas de las personas que consideran que no fue suficiente, que hizo mal o que hizo demasiado, en este momento consideran que no es una opción viable y por eso deciden votar por un proyecto o un no proyecto como el de Abelardo de la Espriella.
1: Matilde, ¿un antipetrismo que moviliza más y favorece a la derecha?
2: Sí, claro, porque la derecha durante 4 años estuvo muy dividida. Cuando llegó Petro al poder, la derecha tuvo que aprender a ocupar un puesto que nunca había ocupado en la historia de Colombia, es decir, ser de la oposición. Y no se han podido unir. Hemos visto una campaña difícil durante las primarias con muchos candidatos, con muchas divisiones internas de la derecha. Y ahora vemos que hay un nuevo candidato fuera de las primarias de la derecha que aparece y que finalmente, bajo su nombre, va a unir esa derecha antipetrista, y creo que es el principal ganador de esas elecciones, es el antipetrismo.
1: Y ante este escenario de polarización llega la judicialización de la campaña con un montón de asuntos. Vamos a ver los que podemos tratar. Hay 2 debates legales que afectan a cada uno de los 2 campos que empantanan la ya de por sí polarizada campaña colombiana. Suspender al presidente y suspender los símbolos de Colombia. Una congresista y un magistrado han tomado decisiones cuestionadas por su base jurídica, que nadie acata, por cierto, pero sí abren el debate en sí. ¿Cómo ven esta judicialización en la que ha entrado la campaña, Karen?
2: Bueno, con respecto al tema de los símbolos patrios, sí, por ejemplo, sí existe un impedimento legal para hacer campaña con ellos.
1: Recordemos que de la Espriella ha salido siempre con la camiseta de la selección, también el escudo.
2: Bueno, lo de la camiseta de la selección está resuelto, está permitido, esa medida cautelar fue revocada.
1: De acuerdo.
2: Pero persiste el tema de los símbolos patrios, ¿sí? Entonces, hay una decisión, hay una acción de tutela que le ordena retirar toda su campaña en donde está relacionando estos símbolos, pero su reacción, la de Delia Espriella, es desconocer esta decisión. Y para mí eso me parece gravísimo, ¿sí? Porque tú no te puedes ufanar de defender el Estado del Derecho y al mismo tiempo no cumplir los fallos judiciales. Y él se ufana mucho de que es defensor de la Constitución y del Estado de Derecho, y no es así. 2, respecto a lo de Petro, que está haciendo campaña, indiscutiblemente es ilegal.
1: Eso lo prohíbe la Constitución,
2: claro,
1: ¿no?
2: Que sí, también lo prohíbe la Constitución. Pero hay una pequeña diferencia. La congresista que pretende que suspender a Petro del cargo no tiene competencia para hacer eso.
1: Es el Senado, ¿no? Entendemos que
2: tiene que
1: no.
2: Radicar su ponencia, estudiarse en su Cámara, pasar al Senado y votarse en el Senado. Ella lo que cometió fue un delito, ¿sí? Ahora está anulado porque eso es un prevaricato fragante, es una decisión contra la ley muy fragante y en nada le afecta a Petro, quien podrá continuar tranquilamente haciendo campaña.
1: Preguntemos también al abogado, una judicialización de la campaña, pero que muchas de estas decisiones tienen más que ver con pólvora para la propia campaña que un recorrido judicial que vayan a tener, ¿no?
4: Exactamente, hay una gran paradoja en esta campaña, y es que los candidatos utilizan los medios judiciales para vehicular denuncias, señalamientos, y a la vez los desconocen abiertamente. Indudablemente hay señalamientos serios y hay elementos y los que muestran que el presidente intervino en política. Hay señalamientos en contra de la campaña de Iván Cepeda por haber incurrido en irregularidades en la captación de votos. Hay irregularidades en la utilización de símbolos patrios y el famoso tema de la camiseta también fue frente a la utilización que hizo el candidato Abelardo de la Espriella, pero a la vez todos los desconocen. Y hay situaciones bastante serias cuya atención debería ser despertada en toda la población y en las instituciones investigativas, como los señalamientos de vínculos con el paramilitarismo, por ejemplo, de Abelardo de la Espriella, que en realidad se convierten en un instrumento más de comunicación reforzando así la desconfianza en las instituciones e instrumentalizando más que otra cosa la justicia para dar más elementos.
1: Claro, esto es lo último que hemos visto. Cepeda denunciando vínculos de la Estrella con grupos paramilitares y con comandantes, bueno, creo que es de la época de Uribe. No sé, ¿tiene fundamento lo que ha salido a denunciar de la Estrella?
3: Bueno, pues... Sí, sabemos que De la Estrella ha defendido un montón de narcos o de jefes paramilitares.
1: Fue abogado en su momento.
3: Exactamente.
1: Sí.
3: Entonces, no, o sea, yo no sé si hay si él tiene pruebas de lo que, pero es interesante. Volvería un poco a qué encarnan cada uno, ¿no?
1: Sí.
3: Cepeda es un hijo de una víctima del conflicto armado y de alguna manera representa un poco, entre comillas, las víctimas del país de Colombia, defiende todo fue lo que fue el proceso de paz. Y por otro lado tenemos a De la Estrella, que fue más el defensor de los victimarios,
1: claro,
3: digamos. Entonces,
1: hay que entender esto que está comentando Margo para... cual no quiere decir que haya algo ilegal
3: no,
1: en nada.
3: Absolutamente. O sea, yo no tengo pruebas, es que, no voy a afirmar esas cosas. Lo único que digo son los símbolos que hay detrás de todo esto, y quizás aquí es un reflejo del país de Colombia hoy, que sigue dividido por el proceso de paz que impulsó Juan Manuel Santos, que sigue dividido en este conflicto que duró tantos años. Entonces yo creo que esas elecciones también hablan mucho de la sociedad.
1: Hay un reflejo en esa de ese proceso de paz, Matilde.
5: Sí, justamente cuando miramos un poco los mapas electorales vemos que hay realmente un vínculo entre el mapa de 2016, cuando a los colombianos se les pidieron si estaban a favor o no de la paz, y vemos los resultados de la primera vuelta. Hay realmente territorios que siguen a favor de Cepeda, que sí votaron por la paz, al contrario de otros que se siguen oponiendo a la paz, y que también esas voces la encontramos más del lado de la Estrella y de la derecha en general. El tema de la paz ha sido central también porque es uno de los puntos más débiles del mandato de Gustavo Petro, porque recordamos que el primer punto, si hay algo de que se habla de programa, se habla de seguridad. Eso no es propio de Colombia, sí, pero sí se habla de seguridad, de orden, de construir megacárceles, etcétera.
1: Algo que cambia por completo como llegó Petro al poder, con ese programa de paz total que luego fracasó.
5: Fracasó el programa de paz total, pero bueno, son 4 años de gobierno de Petro, pero antes ya el proceso de paz no se había empezado a implementar. Sí. O sea que no podemos culpar tampoco toda una reconfiguración armada de un conflicto largo a 4 años. Pero sí, la estrategia de paz total no ha sido concluyente y Cepeda no ha salido a hacer un balance de esa herencia de paz total.
1: Vamos a seguir tirando de este hilo del legado de Petro y también vamos a contextualizar estas elecciones en el contexto de América Latina. Vuelta de pausa. Hasta ahora.
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1: En Primera Plana esta semana, hablando del balotaje en Colombia del próximo 21 de junio, ya saben, De la Estrella contra Cepeda. Lo hacemos en esta mesa con la profesora de Derecho Karen Viviana Laverde, con Margot Loasillón, compañera de France 24, es corresponsal en Bogotá, con el abogado David Durán Hernández y con Matilde Adán, investigadora del Instituto de Altos Estudios de América Latina. Antes de ir a la pausa estábamos comparando esas campañas. Mirando ahora a la izquierda, encontramos... Hablábamos de la posición, el rol del presidente Petro en esta campaña, que en teoría no podría hacer política. Hemos hablado de todos los asuntos judiciales de la campaña. Estas interferencias de Petro en campaña, ¿son un lastre o un activo para Cepeda, para el candidato Cepeda? Porque muchas veces, visto desde fuera, se confunde quién es el candidato realmente. Karen.
2: Depende, porque hay que reconocer que el presidente Petro tiene una favorabilidad altísima. Y más aún, estando en el último trayecto para acabar su gobierno.
1: Un carisma, es decir, importante, ¿no?
2: Es decir, casi llega al 50%. Eso es importante. Es decir, tiene una imagen positiva en gran parte de la población. ¿Por qué no aprovecharlo? Entonces, lo hace. Pero, al mismo tiempo, pienso que ese porcentaje ya está. ¿Sí? Ahí es que recuperar, como lo decíamos al inicio, los indecisos. Convencer al contrario. Y ahí la participación de Petro no tiene cabida, porque así...
1: El antipetrismo ahí juega más.
2: El antipetrismo también es tremendo.
1: Clave.
2: Es una lucha frontal entre antipetrismo, odio a Petro y adoración a Petro. Esa es la confrontación.
4: Y las salidas en falso del presidente tampoco lo han favorecido. Yo comparto esta visión en la cual el presidente Petro puede aportarle un porcentaje importante de votos, pero eso ya se refleja en el resultado de la primera vuelta. Las salidas en falso, a empezar por las denuncias de fraude electoral.
1: Sí, que saliera Petro, el presidente, a cuestionar los resultados. Esto es un error para la izquierda, ¿no?
4: Es inédito, es inaudito, y en realidad parece ser más fuego amigo que un apoyo real a la campaña. Entonces yo creo que es más un lastre para la izquierda, para la campaña del candidato Cepeda, que una ventaja en estos momentos.
1: Cepeda parece que entre las dos vueltas está dando ciertos signos de intentar recular, de intentar hacer cambios en la campaña.

0: las elecciones de hace 4 años. Hmm. Hace 4 años teníamos a Petro y era la primera vez que la izquierda estaba ahí tan cerca del poder. Y enfrente...
1: Rodolfo Hernández, un outsider de la política colombiana.
0: Un outsider total. Que en esta época me acuerdo que lo llamábamos el Trump tropical.
1: Sí. El alcalde de Bucaramanga, ¿no?
0: Exactamente. Y era un outsider. Y entonces, pues... Finalmente, Hernández en esta época, yo creo que él mismo fue lo más sorprendido de llegar hasta donde llegó. Pero es como si era un poco la misma historia que se repetía, pero esta vez el outsider ha aprendido perfectamente de los errores del pasado. Y el outsider viene con toda. Y creo que ahí Cepeda tiene una desventaja, es que está haciendo política como se hace política desde hace muchos años, y De la Estrella ha entendido que así no se hace la política. Hay algo un poco aburrido, permítame decirlo, con Cepeda, muy tradicional, y De la Estrella llega con los nuevos...
1: Sí, hay como más pasión, ¿no? Hay algo que vibra más.
0: Y hay nuevas herramientas que él utiliza perfectamente, redes sociales. Hoy en día no se hace política a través de la prensa tradicional, lastimosamente para nosotros, para yo como periodista. Y pues es un youtuber, un streamer, Westcall, 25 años, que de repente hace que le da voz a De la Estrella y tiene votos de una manera sin hacer contrapreguntas, sin cuestionar absolutamente nada.
2: Pero y digamos, es un Rodolfo Hernández, estoy de acuerdo, pero tiene las maquinarias políticas, tiene los apoyos y las redes políticas que no tenía Rodolfo Hernández en el momento de hacer campaña en segunda vuelta hace 4 años.
3: Sin embargo, el 61% de los votos que tuvo De la Estrella es de la población mayor. ¿Sí? Uno pensaría que fueron los jóvenes los que votaron por De la Estrella, y no. Los jóvenes siguieron con Cepeda. Pero, de todas formas, comparto tu visión. Es una campaña insípida, la campaña de Cepeda. Por el contrario, De la Estrella, para marketing y publicidad, me le quito el sombrero.
4: Nuevamente, de alguna manera, lo que hizo fue concentrarse y hacer campaña frente a aquellos que ya iban a votar por él desde el principio. Las personas que van a un meeting son personas que creen en un proyecto y que están comprometidas.
1: Para su propia parroquia, sin llegar a otros. ¿Y qué pasa con esos votantes centristas? Es decir, vamos a llamarlo el fajardismo. No sé si cada vez es un territorio más pequeño en Colombia, en este escenario polarizado. ¿Hacia dónde van esos votos?
4: Pues es muy difícil porque recibieron ataques sistemáticos bastante duros, y tanto políticos como personales, como cotidianos, por parte de los dos bandos. Entonces, la primera vuelta, el centro era un enemigo, eran los tibios, eran los que carecían de criterio, y en la segunda vuelta se vuelven el santo grial para lograr obtener votos y tal vez cambiar el resultado.
3: A mí me parece un poco egoísta la posición del centro cuando alegan, no, es que no decido mi voto porque me han insultado durante meses, durante años, ¿sí? Es decir, estamos hablando del destino del país, ¿sí? Hay que tomar una decisión. Yo respeto el voto en blanco, perfecto, ¿sí? Pero no puedes salir en las redes a cobrar como venganza, ¿sí? Como a decirle a estos dos bandos políticos, no voy a votar por ti porque me insultaste.
4: Pero ¿dónde está la fuerza de convicción? Porque precisamente los esfuerzos deberían concentrarse en convencer a esos indecisos. No es una cuestión de venganza, sino una cuestión de convicción y de precisamente invitar a participar de un proyecto a quienes están precisamente indecisos. La solución no puede ser la de seguir considerando que son irresponsables, que no quieren tomar una decisión. El objetivo más bien es buscar la manera de que un campo o el otro y que tomen una decisión.
1: La decisión de Cepeda de desmarcarse de la iniciativa de la constituyente de Petro, cuando antes era mucho más ambiguo, ¿va en este sentido? ¿De intentar recuperar este margen del centro? ¿Esta decisión sí que va en ese sentido, Karen?
3: Es una solicitud reiterada que se ha hecho por parte del centro de retirar este proyecto de constituyente que él habla más bien de un acuerdo nacional, ¿sí? Hay mucho temor en una constituyente en Colombia porque eso fue lo que pasó en Venezuela, ¿no? Seguimos allí con el estigma de Venezuela. Entonces los venezolanos te dicen, si hay constituyente, vete del país. Entonces la gente le tiene pánico a una constituyente y no me parece que sea lo correcto. En ocasiones podría ser necesaria. Pienso que es necesaria una constituyente.
4: Y al margen de la constituyente, lo cierto es que si bien el candidato Eduardo Espriella nunca ha pronunciado esta palabra de forma explícita y reiterada, sus propuestas buscan desmontar el Estado Social de Derecho, que es la República de Colombia, es el artículo primero de la Constitución. Cuando dice que sale el Sistema Interamericano de Derechos Humanos, cuando dice que va a salir de la ONU, cuando tratados internacionales que hacen parte de la

0: constitución los ataca sistemáticamente, también ataca la institucionalidad y no ha moderado el discurso en ese sentido.
1: Vamos a abrir el foco sobre estas elecciones, porque aparte de las dinámicas puramente colombianas, hay una panamericana favorable a De la Espriella, una ola conservadora que llevamos meses narrando de América Latina que impulsa esta campaña, Marco.
2: Pues sí, y hace poco hablaba de Hernández y de hace 4 años cuando lo comparábamos con Trump, pues hay un nuevo Trump. O sea, desde hace 4 años volvió Trump y volvió muchísimo más fuerte. Y con una visión hacia Latinoamérica muchísimo más, digamos, clara, yo diría, con la doctrina Monroe, que reconvirtió en Dunroe. De lo que yo sepa, Trump no se posicionó hasta la primera vuelta. Pero ahora sí, y pues sostiene a De la Espriella.
1: Recordemos aquel enfrentamiento tan duro con el presidente Petro, que luego el petrismo lo presentó, la visita a la a Casa Blanca, como un activo, ¿no? Como viró también, claro, el propio petrismo con respecto a este
2: asunto.
1: Que
2: ya Petro era el great guy. Sí. Y bueno, sí, o sea, digamos que estas elecciones para la administración Trump, el apoyo a De la Espriella es completamente lógico. Y dibuja una Latinoamérica en la cual vamos a ver en el próximo 21 de junio si la, porque en este momento Colombia es una isla en Latinoamérica con un gobierno de izquierda. Y vamos a ver si es un paréntesis en la historia colombiana, que ha sido un aliado de Estados Unidos desde el principio, el Plan Colombia, Álvaro Uribe. O sea, digamos, hay una gran trayectoria de amistad entre Colombia y Estados Unidos, y que el petrismo o la izquierda fue una paréntesis en la historia de Colombia, o si definitivamente, pues, sí, que volvemos a la derecha y una derecha 2.0. O sea,
1: pues comparando con otros mandatarios, les pregunto si Bukele sería el mandatario más homologable a De la Espriella, por programa, por lo que estamos viendo, también por el tema de redes que comentábamos antes, por la comunicación política. Matilde, ¿Bukele sería lo más comparable?
3: Creo que se está nutriendo de tres figuras en ese momento. Se parece a Milei en tanto al programa económico, de esa idea de destripar por dentro el Estado, de desfinanciar, de acosar a la burocracia. La burocracia es Estado, es también gastos sociales necesarios. En eso se parece a Milei. Se parece a Bukele con esa propuesta de mano dura que hemos visto en otros lugares, que también defiende Noboa en Ecuador. Y se parece también en cierta medida a Bolsonaro, con esa cercanía que puede tener con el ejército, una respuesta también un poco casi espiritual, como lo dijiste, con esos símbolos, una conversión tardía de la Espriella, pero un acercamiento también a los evangélicos.
1: Por cierto, que otra decisión judicial ha ordenado a De la Espriella reconocer que las mujeres votan con inteligencia y criterio después de un comportamiento machista del candidato en un programa de streaming. Actitudes y comentarios machistas que también ha protagonizado continuamente el presidente Petro durante su mandato. ¿Por qué este machismo político de primera línea tan fuerte en Colombia y en muchas ocasiones tan poco reprochado? Karen.
4: Yo pienso que es un tema cultural. Lamentablemente, nuestra cultura está arraigada de ese machismo y de ese maltrato indirecto hacia la mujer. A mí me aterra ver la posición de las mujeres francesas frente a este acto de la Espriella en una emisión radial. Es inaceptable.
1: Es inaceptable.
4: Pero la reacción de ella es continuar allí, es aceptar, es sentirse mal y guardárselo. Sí, no lo dice.
2: O sea, para mí, cuidado, porque Trump pasó exactamente lo mismo en Estados Unidos.
1: Sí.
2: Entonces, no es una cuestión latinoamericana. Hay que tener mucho cuidado con una ola
3: macho alfa.
2: Sí, sí.
3: Y que hay una masculinización.
2: Exactamente.
3: De la política.
2: Y digamos, en las comparaciones que estabas haciendo, no me acuerdo el nombrecito de Milei, pero el de Express, el tigre.
3: Entonces, león.
2: El león. Me había olvidado. Tenemos el león y el tigre. Y bueno, y el animalito, o sea, es una nueva posición también de una postura
3: de
2: masculina
3: política,
2: de hacer política, que
3: con una agenda antiderechos, hay que decirlo. No es solamente retórico para la extrema derecha y la derecha en América Latina, es en contra del matrimonio de homosexual, en contra del aborto, y hay una ola bastante fuerte
1: quizá,
3: en ese
1: claro,
3: sentido.
1: Visto este panorama, la pregunta es, el día 21, ¿cómo va a lograr el ganador gobernar a toda Colombia. A la, sobre todo dirigirse a la otra mitad de Colombia, gane quien gane. Esto va a ser lo más complicado a partir del día 21.
0: Va a ser muy complicado, primero, que el candidato perdedor reconozca el resultado, porque vimos que en la primera vuelta no está en el orden del día. Y segundo, el país está completamente polarizado, fragmentado, y gobernar va a ser un verdadero reto, sobre todo con lo que se viene.
1: Me quedo sin tiempo para más. Ha sido un placer y muy interesante tenerles hoy a los cuatro analizando el balotaje en Colombia del próximo 21. Muchas gracias y hasta la próxima semana.
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2: Edgar Morin fue una de las figuras más influyentes del pensamiento francés en los últimos 50 años, especialmente por su aporte al enfoque transdisciplinario y su teoría del pensamiento complejo. Sus ideas sobre la complejidad marcaron el pensamiento contemporáneo en ámbitos tan diversos como la sociología, la filosofía, la educación y la ecología.
3: Je crois, si vous voulez, que la sociologie est une science qui n'a pas de fondement. Et moi, ce que j'essaye maintenant, c'est, je ne dis pas que j'y réussirai, mais d'essayer de poser les fondements de la science humaine, non pas en opposition avec les autres sciences, mais en liaison, bien entendu, en ayant toujours le sentiment que je ne vais pas réduire l'homme à un animal, ou, et je ne vais pas réduire, disons, les problèmes vivants à des problèmes purement physico-chimiques, mais qu'au contraire, ça me permet de mieux dégager ce qu'il y a d'unique et d'original chez l'homme.
2: Fue el autor, entre otros, de El Método, La Méthode, en esa obra monumental en 6 tomos que terminó de publicar en 2004, desarrolla su teoría del pensamiento complejo. Para muchos, descubrir sus ideas fue una auténtica revelación. Virginia Gonfantini, Rubén Fontalvo y Carlos Jesús Delgado Díaz son profesores universitarios en Rosario, Barranquilla y La Habana, respectivamente.
4: Yo lo conocí a Edgar Morin hace 25 años atrás, cuando estaba comenzando a dar una clase de posgrado en Argentina, en Rosario, y llegó a mí un texto que hacía referencia a la introducción al pensamiento complejo de Edgar Morin, y yo no lo conocía. Y cuando empecé a leer a Morin, en realidad me estalló la cabeza porque presentaba una nueva teoría del conocimiento que tiene que ver con este complexus que es el entramado de elementos heterogéneos. Lo que construyó fue cómo poder entrelazar los diferentes saberes que son necesarios para poder vivir en el siglo XXI.
5: Digamos, con él uno aprende a ser demócrata en el conocimiento. Aprende uno a comprender a los opositores o a los opuestos o a los contrarios.
6: Es efectivamente un pensamiento muy metafórico, muy rico en su riqueza simbólica, pero al mismo tiempo muy preciso. Un autor capaz de pensar la realidad desde sí mismo, como autor, como hace cualquier otro autor, pero pensando en la clave colectiva, en cada clave simbólica y cultural, profundamente francés y profundamente universal.

0: Edgar Morin nació el 8 de julio de 1921 en París, en el seno de una familia judía sefardita. Su madre, llamada Luna, murió cuando él tenía 10 años. Su padre tenía una mercería en la calle Aboukir. Cuando empezó la Segunda Guerra Mundial, Edgar Morin tenía 18 años.
1: Edgar Morin fue un resistente en la Segunda Guerra Mundial.
0: Carlos Moreno, promotor de la ciudad de los 15 minutos y miembro de la Academia Francesa de Tecnología.
1: Su nombre, Morin, viene de su alias. Era su nombre de guerra. Cuando alguien entra en resistencia, como fue en ese momento en la Segunda Guerra Mundial contra el fascismo, cuando ingresa a círculos de resistencia, sabe perfectamente que puede morir en cualquier instante. Yo pienso que el motor principal de Edgar Morin fue siempre contestar el orden establecido. Siempre. Es lo que le llevó a ser resistente, es lo que le llevó a ser comunista, es lo que llevó a no ser más comunista, es lo que le llevó a apoyarse en el mayo del 68, es lo que llevó a no apoyar más los post-68, es lo que le llevó a criticar los regímenes totalitarios, a apoyar los movimientos de lucha en América Latina contra las dictaduras, a trascender nuestra capacidad de vida por la intelectualidad y al mismo tiempo a estar muy cerca de la gente. En un momento en el que en América Latina el guevarismo, y el castrismo y el guevarismo, el maoísmo, el comunismo son fuentes de pensamiento de ciertos sectores de la población, Edgar Morin ofrece un pensamiento transversal que ofrece claves para pensar un lugar en el que vivimos de una manera menos sectaria, mucho más abierta, mucho más asequible, digamos, a un pensamiento no dogmático. Y pienso que es el aporte principal. Aquellos que toman el pensamiento de Edgar Morin como un elemento clave para el análisis socioeconómico es la gente de más libertad de pensamiento y la gente más altruista, digamos, la gente menos sectaria. Y eso es importante en América Latina porque hace parte de su legado.

0: En 2015, Edgar Morin respondió en español a una entrevista de Radio Francia Internacional.
1: Es necesario de un método, de un modo de ver, puede cambiar las cosas. La enseñanza oficial en todos los países corta en pedacitos el conocimiento. Es importante de cambiar el conocimiento, el pensamiento y también una toma de conciencia de la necesidad que en otro modo actual de conocimiento es ciego.
0: En Cuba, una visita de Edgar Morin fue clave para la difusión de su pensamiento, en particular en el campo de la educación. Jesús Delgado Díaz, profesor de filosofía en la Universidad de La Habana.
2: Ahora, en el caso de Cuba fue notable, muy notable su influencia cuando vino a un congreso en el año 2004. Realmente fue un giro total en el estudio de su pensamiento. Muchas personas se interesaron y se amplió el círculo de las personas que trabajamos el pensamiento de Morin. En el campo de la educación es el centrar la atención en el vínculo entre la educación y la vida. No es educación para el trabajo la que promueve Morin. Promueve una educación para el trabajo y para la vida, un aprender a vivir, un enseñar a vivir, un no pierdas con la carrera universitaria la vida, una conexión profunda entre conocimiento, vida, reflexión humana, interpretación humana, simbolismo humano. Creo que ese es un legado fundamental en el campo de la educación.
0: La influencia del pensamiento complejo de Edgar Morin en América Latina ha tenido muchos aspectos. Virginia Gonfantini, profesora de pensamiento complejo en varias universidades latinoamericanas, resalta una noción en particular.
3: Morin hace muchísimos años depositó la mirada en América Latina en función de los regionalismos, en función de esta concepción de pensamiento de sur que él acuñó, esta concepción de las diferentes epistemologías que nosotros utilizamos para poder conocer la realidad, de la de los pueblos originarios, la de los pueblos europeos, la del norte, la del sur. Yo creo que fue esa riqueza que le llamó a Morin la atención y pudo concretizar una epistemología y una epistemología educativa pensada desde Latinoamérica y nutrida también con algunos autores y algunas perspectivas teóricas de América Latina.
0: Nelson Vallejo Gómez, filósofo e inspector del Ministerio Francés de la Educación, resalta como principal legado de Edgar Morin su propuesta de ética de la civilidad.
4: La urgencia de reformar de manera estructural la política y la sociedad a través de lo que él llamaba la reforma educativa y que se encuentra en los 7 saberes necesarios para la educación del futuro. Eso implica, desde su punto de vista, una reforma del entendimiento para tener lo que él llamaba una política de civilización que tiene como nudo central una ética de civilidad. Es decir, su legado para mí ante todo es la posibilidad de un comportamiento ético cotidiano desde la noción de la civilidad, es decir, de tejer aquello que religa la relación entre los humanos. Y por eso a él le gustaba mucho citar la divisa de la Unión Europea, unidos en la diversidad. Alors,

0: Edgar Morin tenía una modesta doble licenciatura en Derecho e Historia Geografía. Él mismo se consideraba un autodidacta. Esto no le impidió publicar más de 80 libros. En uno de los últimos, publicado a los 103 años, se preguntaba por las lecciones de la historia. Recibió más de 30 honoris causa, cerca de una decena de ellos en América Latina. Pero, ¿cómo un hombre así, con semejante obra sobre las espaldas, soñaba sus últimos momentos?
1: Antes de llegar a los 100 años, Edgar reunió un grupo de amigos en los que me encontraba con un objetivo que era hacer una película que él quería filmar en América Latina, porque, claro, su pensamiento ha iluminado muchas personalidades en América Latina, es muy conocido, ¿no? Allá le dicen Edgar Morin, pero es muy presente, su obra ha sido traducida, han sido creadas cátedras Edgar Morin, como dirían allá. Él se rememoraba perfectamente los lugares que había visitado en América Latina, pero con detalles increíbles. Ah, ¿te acuerdas? En Recife, María, la que tenía trenzas de ojos claros. Y él quería rodar esa película, ese documental, digamos, que él quería llamarlo La Despedida. Porque decía, lo mejor que me podría pasar es que rodando eso en La Despedida, me despida de todo el mundo.
0: No ha sido así. Edgar Morin ha fallecido sin despedirse de sus amigos como él quería, uno por uno, cara a cara. Hoy varios de ellos le rinden homenaje.
2: Le encantaba estar jugando constantemente y por eso creando nuevas palabras. Era generoso, egoísta al mismo tiempo, tierno e indiferente al mismo tiempo, ingenuo y oportunista al mismo tiempo. Era curioso y chistoso, un humanista ante todo, creativo, inspirador. Era festival de inteligencia cuando uno conversaba con él.
3: Esa sensibilidad, ese cariño humano de Edgar Morin creo que quedó muy presente en muchos de los que logramos estar en alguna convivencia con él. Siempre tenía un saludo muy afectuoso para todos los amigos. Él gustaba estar rodeado de los amigos, sí, permanentemente. Y nunca negaba una conversación, nunca, nunca. Entonces eso animaba mucho porque uno se sentía era con el amigo, ¿verdad? No era el intelectual, el pensador. Pero siempre le tenía un consejo a uno, siempre, siempre. Siempre andaba con una sonrisa, siempre andaba muy estimulado, pese a todas las cosas que le tocaba trabajar en su devenir.
4: Que me hubiera encantado conocerlo. Hace 25 años que lo estudio. Estudié en una universidad de él en México y me parece que fue un pensador adelantado a su tiempo. Pudo abordar diferentes dimensiones de análisis para poder construir un proyecto cognitivo que sea adecuado a los signos de los tiempos.
5: Sobresalió en primer lugar una persona curiosa. Un hombre amable, una persona capaz de conversar en sentido humano con cualquiera. Un hombre abierto al conocimiento, abierto a los sentimientos humanos, a la pasión. Un hombre apasionado, un hombre extraordinario. Su capacidad de escuchar era impresionante. La mirada al frente, siempre con una mirada abierta. Unas muestras de curiosidad mezcladas con ternura e ingenuidad de niño.

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2: Saludos a todos y bienvenidos a una nueva entrega del diario mundialista de Radio Francia Internacional. Hoy estamos viviendo la resaca intergaláctica de tres de las estrellas mundialistas que brillaron en su estreno. El primero de ellos fue el francés Kylian Mbappé, que relanzaba los Bleus con un doblete para vencer a Senegal con un marcador final de 3-1. Más tarde llegaría el estreno del killer Erling Haaland, quien también firmó un doblete con una selección de Noruega que volvía a la Copa del Mundo 28 años después para acabar venciendo a Irak 4-1, pero la guinda a la torta la puso la vigente campeona del mundo, Argentina, que goleaba la selección de Argelia gracias a su eterno capitán Leo Messi, que hoy cubre todas las tapas de los diarios mundiales tras un triplete histórico en el que no se agotaron los calificativos para definir una nueva gesta.
3: Alexis va tocando la pelota atrás para De Paul, la pide Lautaro, va para Messi, buena, vaya Leo, vaya.
2: Estamos todos de acuerdo, después de lo que realizó hace pocas horas, que no se vaya del fútbol. Lo que hizo la pasada noche Leo Messi en Kansas City no tiene nombre. La vigente campeona brillaba con mayúsculas gracias a su capitán, menuda tarjeta de presentación, la del albiceleste, que no dio opciones a Argelia. Messi 3, Argelia 0. Esta fue la primera reacción del seleccionador argentino Lionel Scaloni.
4: Bueno, siempre el primer partido es complicado, más contra un rival difícil, pero siempre la cabeza cuenta un montón. El traspié en Qatar contaba, teníamos eso en la cabeza y la verdad que haber ganado nos da tranquilidad para lo que viene. Seguramente los chicos estén mejor.
5: ¿Te imaginabas que podía tener un arranque así, Lionel Messi?
4: Es que no es que imaginaba, es que lo vine haciendo hace 20 años. Es una cosa, yo creo que ya la gente del fútbol lo quiere ver, no solo los argentinos. Más allá del resultado hay que disfrutarlo porque lo que transmite a todo el mundo es increíble.
2: Lo que dice Scaloni es muy cierto. Lo que transmite Messi es universal. Es el protagonista del día, con permiso de los demás futbolistas, tras la larga lista de cifras que dejó hace tan solo unas horas. Aida Palau ha recapitulado toda esa montonera de cifras y se la resumimos a continuación.
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6: Es un honor, obviamente, estar ahí por lo que significa estar al lado de mi club, está Ronaldo también ahí, pero creo que no significa nada, ¿no? Mbappé también, que hizo hoy dos. Al final es estadística y nada más. Si bien es un orgullo poder competir con todo ello, no significa nada.
7: Leo Messi es una leyenda y sigue siendo un devorador de récords tras 20 años militando en la alta competición. Estos son algunos de los datos que el astro argentino batía en la pasada noche. Con el último juego, Leo Messi visitó la camiseta albiceleste en 200 ocasiones. A sus 38 años y 357 días ha disputado 6 mundiales diferentes. Es el tercer jugador más veterano en anotar en un mundial. También se ha convertido en el futbolista más veterano de una Copa del Mundo en convertir un triplete. Y cómo no, con su hat-trick ante Argelia, Messi llega a 16 goles en toda la historia de la Copa del Mundo e iguala al alemán Miroslav Klose como máximo goleador histórico del torneo. Pero ojo con lo que puede ocurrir en los próximos encuentros, donde aún puede seguir rompiendo las estadísticas, ya que con un par de asistencias más en una Copa del Mundo, actualmente tiene 9, llegaría a batir el récord que ostenta Fritz Walter, la leyenda germana de los años 50. Además, si marcan el siguiente partido, igualaría el récord del francés Just Fontaine con 6 partidos mundialistas seguidos anotando.
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2: Y en el tremendo debut de Messi en el Mundial 2026 estuvo Ana María Ospina, nuestra enviada especial, que ha disfrutado y ha sido testigo de la gran hazaña de la Pulga y que seguro sigue festejando lo vivido. ¿No es así, Ana María?
8: Así es, Carlos. Un gusto saludarte desde Kansas City, una ciudad que no ha dormido porque los hinchas argentinos siguen celebrando el tradicional 1-2-3 Viva el Algerie, que es uno de los himnos de los hinchas argelinos, se cambió por 1-2-3 Viva Argentina. Y así es como en las calles la gente está contando la hazaña de Lionel Messi. Los 3 goles en un mismo partido, un triplete que lo convierten en uno de los futbolistas más goleadores en la historia de los mundiales, a alcanzar las 16 dianas que tenía Miroslav Klose, el alemán, hasta ahora el único que había tenido ese récord. Pues Messi ahora lo iguala. El festejo no solo es por eso, por supuesto, el festejo incluye que con esto se convierten en los primeros de su grupo, suman 3 puntos y es así como la campeona del mundo demuestra que tiene con qué venir a buscar pues una doble corona seguida, sería la cuarta de su historia. Por el lado de los hinchas, como te decía, bastante contentos, con ellos hablamos después del partido, que nos resumían en algunas palabras qué es lo que piensan de Lionel Messi.
9: Fue increíble hoy, el hat-trick fue buenísimo.
10: Estaba bueno, me re divertí.
11: No había dudas, o sea, esto es un bono, esto es la frutilla del postre, pero ya se sabía.
12: Que sigue rompiendo récords porque es el jugador que jugó más mundiales, que ganó más partidos, que hizo más goles en la historia del fútbol, así que no para de romperla Messi, es el Mesías, es el número uno.
8: Carlos, importante recordar que un 16 de junio de 2006 Messi debutaba en una Copa del Mundo, es decir, hace 20 años exactamente lo hacía en el Mundial de Alemania 2006 frente a Serbia, un mundial que en ese partido pues Argentina ganó 6-0 y Messi, un joven futbolista que apenas llegaba a la selección nacional, pues marca en el minuto 88, así para que lo podamos recordar, y pues 20 años después devuelve con goles para festejar esta fecha histórica para él y para su equipo.
2: Hubo muchas cosas que analizar, muchos récords de los que informar y muchas sensaciones que poner en orden. ¿Con qué te quedas de todo lo que dejó Messi sobre el césped, Ana María?
8: Carlos, a mí lo que más me sorprendió del partido es que a los casi 40 años, y no tiene que ver con la edad, es el hecho que todavía se sigue emocionando como un niño cuando marcan el primer tanto, deja brotar sus lágrimas. Messi está como alguien que estrena juguete y eso me parece algo muy bonito que un jugador tanto años después pueda seguir disfrutando. Ahora lo que queda es que siga con esa misma energía, ese mismo aliento, ese mismo ímpetu, porque él era un poco el que formaba su equipo, el que le estaba dando respiro, pues no solo con los 3 goles, sino también participando en cada acción de juego. Ahora les queda un camino bastante importante para asegurar el primer lugar del grupo J, primero frente a Austria en Dallas, allá estaremos la próxima semana, y después frente a Jordania.
2: Sobre esas lágrimas que tú comentabas, estas son las explicaciones de Leo Messi.
6: No, la verdad que una cuestión totalmente ajena a lo deportivo. Pasé unos días difíciles, complicados, pero nada, agradecido a toda la delegación, a todos mis compañeros.
2: Pues a descansar toca para digerir lo que viviste en Kansas City y ahora ya con la siguiente etapa puesta en otra selección sudamericana.
8: Gracias, Carlos. Pues a ver si logro descansar, si puedo dormir, porque la gente, nada que se acuesta. Aquí en Dallas nos vamos a quedar hasta el próximo domingo para ver el encuentro entre Ecuador y Curazao y por supuesto les llevaremos toda la información. Chao.
2: Hasta mañana, Ana María.
13: La viña va en un disparo. Golazo de Luis Díaz.
14: Kylian Mbappé que hace la diferencia.
13: Sadio Mane.
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2: Tanto Messi y tanto Leo que casi no nos da tiempo para informar de lo que pasó en la pasada jornada y de lo que vendrá en el día de hoy. Y es que ayer, en el arranque del grupo I, Francia entregó su postulación tras ganar a la complicada selección de Senegal con un marcador de 3-1, donde sobresalió el delantero del Real Madrid, Kylian Mbappé, quien también apunta fuerte a batir el récord de goles anotados en un Mundial. Ayer marcaba 2 y ya está con un total de 14.
14: No hay revancha. Si empiezo a jugar para callar a toda la gente que me critica, debería estar jugando hasta los 80 años. Yo juego para hacer historia con mi país y para que mi equipo llegue a la final y gane la Copa del Mundo. El resto forma parte de mi personaje y de mi carrera como jugador.
2: En ese mismo grupo I ganaba la selección de Noruega, liderada por otro delantero con 7 de goles, Erling Haaland, el atacante del City, que anotaba sus 2 primeras dianas en una Copa del Mundo, ayudando en el 4-1 definitivo de los vikingos ante la selección de Irak. En el grupo J, el mismo donde milita Argentina, la selección de Austria arrancaba con buen pie tras vencer a Jordania 3-1, y en las próximas horas, al fin, vamos a ver el estreno de las últimas selecciones que aún no habían entrado en competición. En el grupo K abrirá la fecha de este miércoles otra de las favoritas, Portugal, que se estrena ante la selección de República del Congo. El seleccionador de los lusos, Roberto Martínez, avisa de que no será fácil medirse a la selección africana.
15: Venimos de hacer unas campañas muy, muy consistentes y de ganar la Liga de las Naciones. Entonces, el equipo está radiante, está con muchísima confianza, pero también con muchísima responsabilidad, y saber que un Mundial es muy distinto a cualquier otra competición y tenemos que ir paso a paso.
2: Y en ese mismo grupo, el K, Colombia, se va a estrenar ante el combinado de Uzbekistán, entrenado por el mítico defensa italiano Fabio Cannavaro. El seleccionador sudamericano Néstor Lorenzo hace este llamado a la afición cafetera.
16: Que disfruten, que agradezcan y que se maten por la camiseta de Colombia. Como el de siempre, el que dijimos del primer momento. Gracias a Dios volvemos a esta cita mundialista después de 8 años, y la verdad que tenemos mucha ilusión, muchas ganas de hacer las cosas bien, y ese es el mensaje continuo de todos los días.
2: Y por último, hoy será el estreno del grupo L. Mira que es difícil tener L en un mundial, pero es que esto es lo que tiene tener 48 países participantes. Un grupo L que inaugura un interesante choque entre Inglaterra y Croacia, mientras que a última hora la selección de Ghana se mide a Panamá, la gran sorpresa de la CONCACAF. Escuchamos a su seleccionador Thomas Christiansen.
17: Tenemos mucho respeto a Ghana. Es una selección ya con experiencia en los mundiales, y nosotros pues queremos también marcar nuestro territorio. Sabemos que va a ser un partido difícil, pero el equipo está muy bien, con muchos ánimos y con una confianza de que pues, se puede ganar.

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1: Y es que con tantos protagonistas a los que escuchar, tantas estadísticas de qué informar y tanto Messi por adorar, el programa de hoy se ha pasado volando. Es por eso que hay alguna sección que se ha quedado también fuera. Pero no se preocupen, ya que mañana volvemos con otra dosis mundialista para saciar su interés por la fiesta planetaria del fútbol. Hoy incluso hemos descolgado el teléfono para que nadie nos interrumpa. En la producción técnica estuvo David Broadway, les habló Carlos Pizarro. La información del Mundial 2026 continúa en nuestras redes sociales y a través de nuestros informativos. Un gran saludo a todos nuestros oyentes que nos escuchan a través de nuestras radios asociadas. Hasta mañana, amigos. Adiós.

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1: Un partido de fútbol que desató pasiones y polémica antes, durante y que 40 años después sigue analizándose. Se trata, por supuesto, de aquel mítico Argentina versus Inglaterra en cuartos de final en México 86. El Festival de Cannes recuerda este choque con una cinta documental que explora no solo lo deportivo, sino el contexto geopolítico que enfrentaba a estos dos países por la soberanía de las Malvinas, diferendo que también estuvo en el terreno del Estadio Azteca. Santiago Franco es el codirector de esta película llamada El Partido.
2: Es un evento que es, para nosotros los argentinos, parte de nuestra cultura. Revisitar esas imágenes que fueron vistas y procesadas tantas veces era todo un desafío. Y cuando Juan me invita al proyecto, al principio, pues Juan me regala el libro en el cual se basa la película. Nos juntamos de nuevo, le digo, che, esto es fascinante. El libro es casi como una especie de análisis forense de lo que ocurre alrededor del partido. Toca un poco el tema de la guerra previa de 4 años antes. Nosotros expandimos algo que le da un contexto mucho más claro de qué es lo que hace que un evento deportivo trascienda lo futbolístico, lo deportivo en sí mismo, y se vuelva un evento de referencia del cual se sigue hablando 40 años después. Y es un poco la búsqueda que hicimos.
3: Le dije, fue con la mano, y me dijo, después te cuento el dato.
1: El partido echa 260 años atrás para explicar el conflicto por las Malvinas, pero también recoge los testimonios de algunos de los futbolistas argentinos e ingleses que chocaron en el 86. Jorge Valdano, Gary Lineker, James Barnes, Julio Olarticoechea, entre otros. Todos comentan el primer gol de mano de Maradona, el segundo considerado el más bonito de la historia, en un ejercicio casi filosófico sobre el fútbol y la vida. Juan Cabral, codirector de la película.
4: Hay un personaje que es Bilardo, que tiene como su punto de vista, está Robson, está Shilton, que tiene su punto de vista, está Maradona, que él lo dice, es, si el otro no se da cuenta, el gol vale, opina él. Y es un punto de vista que por ahí es políticamente incorrecto para algunos, pero bueno, es un punto de vista. Y está el de Shilton, que dice, che, fue mano, ¿cómo no lo van a cobrar? Y bueno, la belleza del juego, la belleza de estar vivo, es poder solucionar esos conflictos menores, mayores, desde un lugar humano, poético, y la película ofrece una luz a todas estas pequeñas cosas, porque en el fondo es lo que nos hace coexistir, poder entendernos, poder reírnos también. Está todo condensado en ese partido.
1: El Partido, de Juan Cabral y Santiago Franco, se presentó en estreno mundial en el Festival de Cannes. Desde Cannes, María Carolina Piña, Radio Francia Internacional.

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Hoy les presentamos La pianola y el fondo del asunto. El estudio para piano mecánico número 21 contiene mucho de lo más trascendente del estilo de Conlon Nancarrow. Explora creativamente un problema bien delimitado, presentando una cantidad masiva de información musical en un breve lapso. Se trata de una música con un alto grado de abstracción y complejidad, lo que no le impide impactar la percepción con la inmediatez de su materialidad sonora.

más conocido como Canon X, el estudio para piano mecánico número 21, es un estudio de aceleración y desaceleración cruzadas. En otras palabras, un canon retrógrado de velocidades. Intervienen dos voces, una aguda y una grave. La voz aguda comienza rápido, desacelera gradualmente en el transcurso de la pieza y termina lento. Por su parte, la voz grave comienza lento y acelera continuamente para finalizar muy rápido. La X grafica con claridad la evolución de las velocidades, que coinciden en un punto intermedio de la pieza. En lo que toca a las alturas, recurre a la imitación directa a la triple octava. Utiliza una serie de 54 notas que se transpone de acuerdo a una serie de 12. Reciclaje de antiguas técnicas e innovación radical conviven aquí. La imitación canónica, casi tan vieja como la polifonía escrita europea, y la modulación de velocidad, cuya utilización como recurso estructurador es prácticamente un gesto inaugural en la historia de la música de Occidente. El estudio número 21 refleja un pensamiento creativo experimental que, liberado del condicionamiento que imponen los límites físicos de la ejecución humana, ingresa en una escala de tiempo desconocida. Tomando como referencia el trabajo del musicólogo estadounidense Kyle Gunn, puede estimarse que el Canon X fue completado a mediados de la década de 1950. Parece lícito preguntarse cómo es que Conlon Nancarro, nacido en 1912 en Texarkana, Arkansas, Estados Unidos de América, estaba en esos tiempos componiendo tal música en su casa de la Ciudad de México. Para entenderlo, es necesario considerar algunos datos relevantes de su biografía. Nancarro fue trompetista en su juventud y luego de estudiar ingeniería durante algunos meses decidió dedicarse a la música. Se mudó entonces para estudiar en el Cincinnati College Conservatory. Un par de años después, en Boston, estudió privadamente con Roger Sessions, Nicholas Slonimsky y Walter Piston. En 1937, a los 24 años, se integró a la brigada Abraham Lincoln, con la que fue a España a luchar contra el fascismo en apoyo de las tropas republicanas. A su regreso, se le negó la renovación del pasaporte a causa de su relación con el Partido Comunista. Consideró entonces abandonar los Estados Unidos y emigrar hacia Canadá o México, países a los que un estadounidense sin pasaporte podía viajar de manera legal. Optó por México y allí vivió el resto de su vida. Por otra parte, es necesario saber que las experiencias de Nancarro con la ejecución de sus piezas instrumentales tempranas fueron suficientemente frustrantes como para decidirlo a tomar muy en serio una idea sugerida por Henry Cowell en su libro New Musical Resources, que tenía que ver con el piano mecánico. El piano mecánico es un autómata capaz de reproducir música sin la intervención de un ejecutante humano. Está equipado con el mecanismo ordinario de un piano vertical y un dispositivo neumático diseñado para leer una ejecución musical programada en un rollo de papel perforado. El desarrollo de este instrumento recibió aportes de distintos inventores y fabricantes desde fines del siglo XIX.
El nombre pianola, utilizado con frecuencia para referirse indistintamente a diversos pianos mecánicos, se debe a un modelo particularmente exitoso, desarrollado en Detroit hacia 1895 por Edwin Scott Vottie. El instrumento tuvo su auge en los años 20 del siglo pasado. Era apto para ser utilizado tanto en el hogar como en lugares públicos, tales como bares y cafés. Las casas editoras de partituras también editaban rollos, cubriendo un repertorio amplio de géneros populares y de música culta. La depresión económica de los años 30, el avance de la radiofonía y el desarrollo del registro sonoro se cuentan entre los factores que causaron un irreversible descenso de su popularidad. La información musical puede escribirse en un rollo de piano mecánico registrando en directo la ejecución de un pianista. Los registros de Scott Joplin tocando sus ragtimes que llegaron hasta nosotros lo hicieron en rollos de piano mecánico.

También es posible transcribir una partitura nota por nota. Allí donde haya una nota en la partitura, habrá una perforación en el rollo de papel. La transcripción manual es un trabajo de hormiga, pero ofrece las ventajas señaladas por Henry Cowell en su libro. Decía Cowell: algunos de los ritmos desarrollados en la presente investigación acústica no podrían ser realizados por un ejecutante humano, pero estos fascinantes complejos rítmicos podrían ser perforados fácilmente en un rollo de piano mecánico. Esto daría una razón para escribir música especialmente para ese instrumento. Nancarrow perforaba sus rollos a mano, nota por nota.

O sistemático de ostinatos, configuraciones isorrítmicas, imitación canónica casi siempre asociada a la coexistencia de tempos diferentes y modulaciones graduales de velocidad.

Un proceso unidireccional de acumulación determina la forma del estudio para piano mecánico número 5 que acabamos de escuchar. Cada uno de los 12 estratos que ingresa escalonadamente a la textura polifónica presenta una secuencia repetitiva de elementos. Algunos conforman ostinatos de diversa longitud, mientras otros articulan procesos de aceleración al acortarse de modo paulatino los silencios intervinientes entre apariciones sucesivas. La acumulación gradual y la aceleración interna determinan que hacia el final de la pieza se alcance un punto de saturación que pone a prueba la capacidad de escuchar los distintos componentes de la polifonía. Allí, tal como lo ha señalado James Tenney, la percepción pareciera dejar de identificar estratos separados y tender a unificarlos en una totalidad indivisible.

Escuchamos el estudio para piano mecánico número 19. Se trata de un canon politemporal a tres partes, donde cada parte es una textura polifónica formada por cuatro voces. Los tempos expresan las relaciones que se detallan en el subtítulo de la pieza. Canon 12, 15, 20. Puede decirse que la música de Condon and Carrow produce un desplazamiento de los límites de lo musical. Las fronteras impuestas por la velocidad y la complejidad que pueden manejar los intérpretes humanos, como así también por el sistema tradicional de escritura de la música, retroceden ante la potencia del piano mecánico. Aparecen entonces como nuevos límites aquellos que impone la percepción. En este aspecto, el compositor camina en paralelo con el desarrollo de la música electroacústica y de la música por computadoras. La música de Nan Carrow se nutre de fuentes diversas. Entre ellas se cuentan el jazz que conoció y practicó como trompetista, el contrapunto estudiado con Roger Sessions y algunas potentes experiencias estéticas tempranas, como la audición en concierto en Cincinnati hacia 1930 de La consagración de la primavera. Por otra parte, su música parece insertarse con naturalidad en la así llamada tradición de música experimental de los Estados Unidos, cuyos orígenes pueden identificarse en el trabajo de Charles Ives. Su principal puerta de acceso al pensamiento experimental fue indudablemente New Musical Resources, el extraordinario libro de Henry Cowell. Allí Cowell expuso teorías que anticipaban en varias décadas las formulaciones de ciertas vanguardias musicales europeas de la segunda mitad del siglo XX. En particular, la idea según la cual forma, ritmo, altura y timbre pueden organizarse como un continuo temporal desde el macrotiempo hacia el microtiempo. Esta visión habilita operaciones creativas sustentadas en el potencial ofrecido por el cambio de escala temporal de los procedimientos. Así, por ejemplo, se vislumbra la posibilidad de una armonía rítmica derivada de proporciones armónicas, de pensar un acelerando como un glisando de tempos, o de pensar relaciones politemporales en términos de consonancia-disonancia. En numerosos estudios, la velocidad extrema actúa sobre el material, dándole nuevo significado al generar incertidumbre perceptiva. Esa tensión se expresa con particular protagonismo en el estudio para piano mecánico número 25, donde la identidad de arpegios y glisandos, tríadas, acordes con séptima, escalas diatónicas, series de armónicos y series dodecafónicas, es erosionada por la altísima velocidad que borronea las diferencias entre unas y otras estructuras.

El estudio para piano mecánico número 12 integra ritmos y giros melódicos inspirados en el flamenco, que parecen evocar su tiempo en España combatiendo en la guerra civil.

Sobre el estudio número 12, escribe James Tenney. Se oyen guitarras y ese canto intenso y maravilloso propio del baile flamenco. Que Nancarrow haya logrado crear esta atmósfera a partir de un simple piano mecánico me parece un auténtico milagro musical. Quizá el milagro reside simplemente en que haya podido componer una pieza que, por un lado, parece tan idiomática para el piano mecánico y a la vez tan evocadora de otro medio, otro estilo, otro mundo musical. Nancarrow trabajó en soledad. Independiente y desligado del medio musical, dedicó más de 4 décadas de su vida a componer música para piano mecánico, música que debió esperar muchos años antes de alcanzar un público amplio. Que su obra haya recibido reconocimiento mundial cuando llegaba ya a los 70 años de edad se debió en primer lugar a la acción decidida de algunos de sus colegas y amigos, que cultivaban el sano hábito de valorar el trabajo de otros sin temor a que la originalidad ajena proyecte sombra sobre la propia. Sin la iniciativa de John Cage, Nicholas Slonimsky, Charles Amirkanian, Peter Garland, Gordon Mumma, James Tenney, Philip Carlson, Roger Reynolds, Georgi Ligeti, Julio Estrada y varios otros, seguramente no estaría yo haciendo este programa. Tal vez la autocrítica, el bajo perfil y el rechazo de la autopromoción que cultivó Conlon Nancarrow hayan sido excesivos. Pero excesivos o no, resulta gratificante recordarlo en estos días, en los que legiones de aspirantes a artistas parecen más urgidos por divulgar su producción reciente en redes sociales que por ocuparse en decantar el manejo de la técnica, profundizar el conocimiento de la historia o detenerse en busca de la originalidad. La escucha del estudio para piano mecánico número 20 marcará el final de esta emisión de Música de Feria. Esta emisión de Música de Feria, que podría haberse llamado Acerca de un navegante solitario que, utilizando tecnología anacrónica y en una situación periférica con respecto a lo que estamos acostumbrados a considerar los grandes centros de producción artística, construyó una de las obras musicales más extraordinarias del siglo XX. Nancarrow fue un hombre de acción y no de discursos. Cuando la historia lo convocó, puso su vida personal entre paréntesis y fue a poner el cuerpo en lejanas trincheras, donde las balas mataban. Con la misma convicción, exploró hasta las últimas consecuencias el singular entorno de trabajo que creó al desviar una tecnología obsoleta hacia fines artísticos completamente originales. Conlon Nancarrow inventó estructuras de tiempo inauditas con la complicidad del piano mecánico. Perforando un rollo tras otro, fue hasta el fondo del asunto, donde viven las grandes preguntas.

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0: Mateo de María y Pilar Zorrilla del curso Fundamentos Lingüísticos de la Comunicación.
1: Fragmento de A Media Voz, de Josefina Lerena Acevedo de Blixen, publicado en el año 1934.
2: Entonces el estímulo de una felicidad nuevamente entrevista no disipa por completo el temor ya conocido del desengaño, del error que podría, otra vez, resolverse en incomprensión. Amor, sin embargo, que no ha obedecido a otra ley que no sea la del sentimiento. Por eso continúan sus múltiples formas, siempre clara, esa visión que surge entre no conformadas ilusiones, sin que las perspectivas de morir de desencanto quiten seguridad a su siempre viva esperanza. Y acaso por eso, todo se renueva si es preciso para que el amor continúe y se ama constantemente como por primera vez.
1: Conoce más sobre la obra de Josefina Lerena Acevedo de Blixen en Portal Anáforas. anáforas.fic.edu.uy

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2: Hace Candombe es una propuesta de Agustina Canavesi Trío que fusiona la fuerza rítmica del candombe uruguayo con la improvisación y sensibilidad del jazz contemporáneo. Liderado por la guitarrista y compositora Agustina Canavesi, el trío desarrolla un lenguaje propio donde dialogan la tradición afro-uruguaya, la exploración sonora y la música instrumental. La obra propone un recorrido intenso y dinámico combinando grooves de tambores, armonías modernas y espacios de improvisación, en una búsqueda artística que conecta raíz y actualidad. Agustina Canavesi Trío, AC Candombe.

0: Agustina Canaves y Trío, AC Candombe.
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0: Herman's Hermits, No Milk Today, Manchester, Inglaterra, 1966.
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0: Iván y los Terribles. Bios.
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2: Rolo Fernández es compositor, arreglador y productor, hijo y nieto de murguistas, además de director musical de La Rueda de Candombe. Más 598 es la primera vez que presenta algo completamente suyo. Un disco resultado de su camino por el candombe jazz, en el que proyecta su identidad inconfundiblemente uruguaya. Rolo, a otra canción.

0: Los Saicos, Ana, Lima, Perú, 1965.
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3: La culpa es tuya. Siempre tuya.
4: ¿En serio crees que vas a ser feliz?
3: La culpa es
4: la
3: tuya.
4: La culpa es tuya.
3: Siempre tuya.
4: Siempre tuya.
5: Solo el fraude.
6: Vos no valés nada.
4: ¿En serio crees que vas a ser feliz?
7: Vos no valés nada. Nada.
6: Mírate.
7: Mírate.
6: Estás
7: asco.
6: Estás asco.
7: Lo arruinaste todo. Lo arruinaste todo.
3: La culpa es tuya. Siempre tuya.
6: Mírate.
3: Vos no valés nada.
6: Estás asco.
7: Lo arruinaste todo.
8: No te rindas. Por favor, no cedas. Aunque el frío queme, aunque el miedo muerda, aunque el sol se esconda y se calle el viento. Aún hay fuego en tu alma, aún hay vida en tus sueños. Porque la vida es tuya y tuyo también el deseo. Porque lo has querido y porque te quiero. No te rindas. Mario Benedetti. Por Martina Vallejos, Dayan de Jesús, Pablo González y Shakira Magriña.
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10: Barbarita Palacios es una de las artistas más eclécticas de la escena argentina, donde en las últimas décadas ha sabido transitar entre el folclore, el rock y la electrónica, sin tabúes ni prejuicios. Vivir Así fue lanzado a finales de 2025 y lo presenta como un disco profundamente político, donde se decide hablar de la resistencia en las calles a los oscuros momentos que atraviesa su país, pero vividos desde el amor y la diversidad, algo muy presente en su canción junto a una figura consagrada como Barbie Recanati. Barbarita Palacios con Barbie Recanati. Arriba el amor.

0: Barbarita Palacios con Barbie Recanati, Arriba el amor.
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2: Colección Medio Siglo. Cosecha 1976.

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2: Rares es un joven actor y cantante rumano que atraviesa un radiante presente en la escena musical de su país. Han es una también joven cantautora, oriunda del norte de Italia, dedicada al pop etéreo y oscuro, que regresa a Selector con una atrapante colaboración ítalo-rumana. Han y Rares, Lerva, L'Acqua, La Famiglia.

0: Gilberto Gil, Maracatu Atómico, Bahía, Brasil, 1974.
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0: Lorena Spinelli y la banda flotante. Canción de bienvenida.
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5: Miguel Bestard es un artista uruguayo que integró proyectos como Gasoil, Snake y Hermanos Brother, radicado desde 2014 en Brasil. Su más reciente disco se llama Todos los Tiempos, donde su tema homónimo ensaya un oscuro y potente blues rock en colaboración con una leyenda de nuestra música como Fernando Cabrera. Bestard con Fernando Cabrera, Todos los Tiempos.

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1: 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Soy Dafne Alfaro y esto ya comienza. De las tostadas del desayuno al guacamole del Super Bowl, el aguacate se ha convertido en uno de los alimentos más populares del mundo. Tan solo en Estados Unidos, su consumo se ha multiplicado por 6 desde finales de los años 90. Y hoy, cada persona come en promedio 20 aguacates al año. Pero más allá de su sabor y textura cremosa, esta fruta destaca por su aporte de grasas saludables y fibra. Cualidades que le han valido el título de superalimento.
2: Mi nombre es Alejandra Ponce, soy doctora en ciencias biológicas y actualmente mi cargo es ser directora en este grupo de investigación en ingeniería en alimentos. Estudiamos la calidad de la palta que se produce en Mar del Plata. Hace un par de años se está produciendo, digamos, la palta por primera vez, se está cosechando, son las primeras producciones y debido a que tenemos un clima muy particular en Mar del Plata, decidimos estudiar qué tipo de paltas estaban obteniendo acá. Se hicieron varios estudios, lo hizo la doctora Carolina Pérez, y a través de esos estudios nos dimos cuenta que Mar del Plata tiene una palta premium, digamos, apta para exportación o para valor agregado. ¿Qué quiere decir valor agregado? La elaboración de aceites con esa palta u otros productos que tienen, digamos, una rica composición en aceites que son muy saludables. Nosotros trabajamos con una empresa donde nos da la posibilidad directamente de ir a muestrear y se han presentado proyectos importantes donde tenemos, digamos, la intención de llevar a cabo un equipo donde se pueda medir, digamos, si la palta está apta o no apta para cosechar sin tener que sacar la palta de la planta. Eso por un lado, ¿no? A raíz de eso también hemos entrado en contacto con la municipalidad, que nos da lugar también a poder difundir y promocionar la palta marplatense. Y también tenemos la posibilidad de comparar estas paltas con las de Nueva Zelanda, que son el lugar de origen, digamos.
3: Desde Argentina, reportó para el noticiero científico y cultural iberoamericano, NCC, la Universidad Nacional de Mar del Plata.
1: Bajo nuestros pies ocurre una revolución silenciosa. Millones de microorganismos, bacterias, hongos, lombrices sostienen la fertilidad del suelo del que depende nuestra alimentación. Hoy, frente a la degradación acelerada de tierras agrícolas en todo el mundo, científicos y agricultores apuestan por soluciones biotecnológicas que regeneran la vida del suelo. Vamos con nuestros colegas de la UAT.
4: Con una extensión que alcanza los 125.000 kilómetros cuadrados, el matorral espinoso tamaulipeco es el ecosistema predominante en nuestra región. Pese a su importancia, este hábitat enfrenta una degradación crítica debido al cambio de uso de suelo para actividades industriales y ganaderas extensivas. Para mitigar este impacto y generar soluciones productivas, la doctora Cecilia Zapata Campos, investigadora de la Facultad de Medicina Veterinaria y Zootecnia de la UAT, desarrolla el proyecto titulado Avances del aprovechamiento de plantas de agostadero por parte de caprinos. La investigación se centra en entender cómo los rebaños pueden aprovechar la vegetación nativa de manera eficiente, sin comprometer la salud del ecosistema, beneficiando directamente a los productores locales. Al respecto, la doctora Zapata Campos detalla los alcances de esta iniciativa.
5: Este proyecto se trata de entender cómo los caprinos saben aprovechar lo que están consumiendo en el matorral espinoso tamaulipeco, ¿no? Aquí toda esta parte de Tamaulipas, parte de Nuevo León, de Texas, está conformado por este agostadero que se llama matorral espinoso tamaulipeco, en el que está constituido por una variedad de plantas y que estas plantas van a tener ciertas características nutricionales y de compuestos secundarios que los caprinos van a poder aprovechar y saben aprovechar en beneficio de ellos mismos, ¿no? Entonces, nuestro trabajo aquí como investigadores es determinar cómo ellos lo saben aprovechar, qué efecto tienen ellos y cómo entonces, conociendo esta información, nosotros podemos sacarle provecho en beneficio de la caprinocultura.
4: El estudio cobra relevancia técnica debido a que esta vegetación tiene una distribución restringida únicamente al sur de Texas y al noreste de México. Actualmente, el matorral se considera seriamente amenazado, por lo que la integración de la ciencia veterinaria y la ecología resulta vital para la supervivencia de la flora regional. Con el desarrollo de estas tecnologías de aprovechamiento, la UAT reafirma su liderazgo en la investigación científica aplicada al campo. Para el Noticiero Científico y Cultural Iberoamericano, informa desde Tamaulipas, México, Juan Carlos Lara.
1: Aprender a encender una fogata, orientarse en la naturaleza o construir un comedero para aves puede convertirse en una lección para toda la vida. A través de los Scouts, niñas y niños desarrollan habilidades prácticas, fortalecen su vínculo con el medio ambiente y descubren nuevas formas de cuidar el planeta.
6: ¿Te has preguntado alguna vez cómo será la vida en 2084?
7: Un planeta limpio, un planeta con mucha tecnología, como carros voladores. También hemos creído sobre que hay muchos paneles solares en todas partes y que la vida va a ser mejor.
8: Los robots predominarán la Tierra. Van a tener tareas tan importantes como las tenemos nosotros los seres humanos.
6: Con la premisa de que el futuro pertenece a quien lo imagina, el proyecto Futuros Planetarios por el Cuidado de la Vida invitó a niños, niñas, jóvenes y adultos del movimiento Scout en Antioquia a imaginar cómo podemos cuidar la vida en el futuro.
9: El proyecto Futuros Planetarios por el Cuidado de la Vida tuvo por objetivo activar las imaginaciones que cuiden la vida dentro del planeta. Todos desde nuestra realidad tenemos un futuro que proponer y somos actores activos en el desarrollo del futuro del mañana que vamos a vivir.
6: Futuros Planetarios, que ya está en su etapa de cierre, hace parte de la convocatoria número 20 del Banco Universitario de Programas y Proyectos de Extensión BUPE de la Universidad de Antioquia, que financia iniciativas que conectan la academia con la sociedad.
10: Este tipo de proyectos nos permite cuestionarnos cómo estamos cumpliendo nuestra ley y promesa Scout y qué acciones podemos emprender para hacer ese futuro que necesita realmente el planeta.
6: Del proyecto emergieron 30 imaginaciones de futuro que han sido digitalizadas y exhibidas en dos escenarios: el Museo de Futuros 2084 del Observatorio Latinoamericano de The New School y la Sala Temporal Detectives del Futuro en el Museo de la Vida de la UDA en el edificio La Naviera. Una exposición inaugurada el 25 de marzo con la participación del arquitecto y artista multimedia Martín Gómez.
11: Lo que busca el programa 2084 es involucrar a todas las personas a que se den cuenta que tienen un rol en el futuro, en la construcción del futuro colectivo.
6: La Sala Detectives del Futuro, un espacio de co-creación diseñado para que niños, jóvenes y adultos imaginen creativa y proactivamente un mundo mejor, estará disponible hasta junio.
12: Celebro que llegue este espacio aquí al centro de la ciudad, aquí cerca al Museo de Antioquia, que seamos vecindad, y me parece muy importante porque es necesario imaginarse otros futuros.
13: Pensar en el futuro, en proteger la salud de las comunidades, pero también de los niños, de los animales y demás, es una responsabilidad compartida entre los organismos sociales, las empresas.
6: Futuros Planetarios por el Cuidado de la Vida es posible gracias a la colaboración entre la Vicerrectoría de Extensión, la Dirección de Regionalización, la Facultad de Medicina, la Facultad Nacional de Salud Pública y el Museo de la Vida de la Universidad de Antioquia. En conjunto con la Región Antioquia Scout, el Observatorio Latinoamericano de The New School University de Nueva York. Te invitamos a visitar la Sala Temporal Detectives del Futuro para descubrir otros futuros posibles para la vida en el planeta.
1: Cada día de la Tierra nos recuerda una realidad incómoda. Respiramos aire contaminado, ingerimos microplásticos y somos testigos de la desaparición acelerada de especies. Mientras millones de personas viven en la pobreza, el consumo excesivo de una parte de la población continúa presionando los límites del planeta. Frente a este desafío, especialistas llaman a construir sociedades más justas y sostenibles.
14: Honduras conmemora el Día de la Tierra en medio de una emergencia climática marcada por incendios forestales, sequías y un clima cada vez más impredecible. Expertos advierten que esta situación ya afecta la disponibilidad de agua, la salud de la población y la seguridad alimentaria del país. Ana Velázquez, cofundadora de la Coalición Ambiental de Honduras, explica.
15: Es una emergencia, tenemos que pensar coherentemente como pobladores que vivimos de la biodiversidad, del bosque, del agua, que tenemos que hacer acciones.
14: Los cambios en los patrones climáticos han obligado a productores a modificar los calendarios de siembra en un contexto donde la sequía afectó a más de 583 mil hogares en el último año. A esto se suma el impacto de los incendios forestales, considerados el principal factor de deterioro ambiental, con más de 400 siniestros y miles de hectáreas afectadas en lo que va del año.
15: Nos quedamos sin bosque y sin agua, no vamos a tener de qué vivir.
14: Especialistas advierten que el país enfrenta un círculo vicioso de pérdidas, agravado por la falta de financiación y debilidades institucionales. En paralelo, la deforestación avanza a un ritmo mayor que la reforestación, lo que pone en riesgo la cobertura forestal en el largo plazo. Luis Guardiola, consultor en cambio climático y desarrollo sostenible, afirma que la crisis climática trasciende lo ambiental e impacta en otros ámbitos de la vida cotidiana.
16: Se ve como un tema solamente ambiental y no se ve cómo afecta el empleo, cómo afecta la generación de ingresos, cómo afecta la migración de personas hacia otros países, cómo afecta la provisión de agua.
14: Por otro lado, organizaciones alertan sobre los riesgos que enfrentan los defensores del medio ambiente en uno de los países más peligrosos para esta labor, con 111 asesinatos desde 2015. Un escenario que, según expertos, exige medidas urgentes de adaptación y mayor protección para quienes defienden los recursos naturales.
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1: Estamos de vuelta en NSC Radio. 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La animación latinoamericana tiene cada vez más historias que contar y ahora también un espacio para encontrarlas. Andination es una plataforma digital que reúne producciones, creadores y estudios de los países andinos con el objetivo de fortalecer el cine independiente, promover la diversidad cultural y acercar al público a las nuevas propuestas de animación de la región. Escuchemos.
20: La animación en la región andina busca fortalecerse. Por ello se creó Andination, donde se dará visibilidad a estos proyectos y también a los creadores. Son 5 países los que hacen parte de esta región que busca llegar a todas partes del mundo.
21: Con más de 15 años de experiencia en el mundo audiovisual, 10 de ellos dedicados a la producción de animación, Julián Sánchez asegura que este es un buen momento para el sector, en especial ahora con el lanzamiento del portal web de animación gratuito Andination, en el que se pueden conocer proyectos, películas, eventos y talentos de manera más fácil y confiable.
22: Nosotros hacemos producción de animación sobre todo 2D y hemos tenido la oportunidad de hacer películas, cortometrajes propios, digamos, de autores y creadores nacionales, pero también hemos tenido la oportunidad de participar en servicios de producción para series internacionales, para series como Rick and Morty, Animaniacs, algunos especiales de Adult Swim y pues como proyectos que de una u otra forma nos generan como cierto nivel de como motivo de orgullo. porque nos ha permitido poner el talento nacional en grandes proyectos. Una plataforma como Andination lo que hace es ahorrar un montón de trabajo en buscar en diferentes plataformas, diferentes lugares donde la gente postea sus portafolios, tratando de encontrar a esta persona ilustra, pero hace animación o no, o sí, o es solo editorial, y nos pone un punto de encuentro para todos los profesionales de la animación.
20: Esta estrategia es liderada por el Programa de Educación en Cine Otros Ojos de la Embajada de Francia, que reúne a 5 países de la región andina, con el objetivo de fortalecer a los profesionales, apostarle a nuevas audiencias y conectar nuevos talentos.
2: Otros Ojos es un programa de la Embajada de Francia en Colombia al nivel regional de los países andinos. Trabajamos con 5 países entonces, Colombia, Ecuador, Bolivia, Perú y Venezuela. Y la idea es de crear como un contexto favorable para el regreso del público a las salas de cine, más que todos los estudiantes. Y al mismo tiempo trabajamos con los profesionales del sector de la animación, porque creemos que es importante de trabajar con ellos para crear historias que pueden dar como un gusto, un placer a los niños de ir a ver películas De su propia cultura. Es una plataforma donde se pueden encontrar obras terminadas o en desarrollo. También se pueden encontrar como los perfiles de los talentos, que sean animadores, directores, productores, para que puedan mostrar su talento y también conectarse entre ellos para así crear una red muy fuerte de talentos y que se pueden conectar así con el mundo.
20: Julián afirma que uno de los mayores retos que se enfrentan en el mundo de la animación es no poder generar conexiones fáciles y confiables con nuevos talentos.
22: Es como una fortuna para todos los demás, porque de una u otra forma era un deseo, digamos, secreto que todos teníamos, justamente para hacerle frente a este desafío que siempre es encontrar como profesionales, no solo como con su perfil, sino también como con su inclinación artística o comercial, con algunas muestras de su trabajo, con alguna biofilmografía, lo cual se convierte en información y en unas herramientas muy pertinentes para hacer el ejercicio profesional de la animación mucho más fácil en los diferentes niveles.
20: El portal está disponible en español, inglés y francés. Además, cuenta con una sección dedicada a eventos, donde se difunden iniciativas, festivales, encuentros y actividades dirigidas a creadores de animación.
3: La estrategia planea llevarse al festival de animación más importante del mundo en Francia, que este año se desarrollará a finales del mes de junio. Para la C13 informó Jessica Mutis.
1: Antes de aprender a leer y a escribir, el cerebro humano ya está construyendo gran parte de los cimientos que determinarán su bienestar futuro. Investigaciones muestran que el desarrollo alcanzado a los 22 meses de edad puede predecir el desempeño educativo décadas después. Por ello, brindar apoyo adecuado durante la primera infancia es fundamental. Escuchemos.
5: La primera infancia comprende desde el nacimiento hasta los 5 años. Esta etapa es decisiva para la evolución emocional, cognitiva y social de las personas, ya que se establecen las bases del aprendizaje, la identidad y la capacidad de relacionarse. Por ello, el acompañamiento familiar y social resulta esencial. La especialista en desarrollo infantil, Fabiola Soto Villaseñor, profesora de la Universidad Autónoma Metropolitana, explicó que la presencia de adultos significativos cumple una función primordial al satisfacer necesidades básicas como alimentación, protección y salud, y al estructurar vivencias que favorecen el desarrollo infantil.

0: transformación de las dinámicas familiares y laborales, se ha modificado la formación de los hijos, jornadas laborales extensas, cambios en la estructura del hogar y la disminución de redes de apoyo tradicionales han generado nuevos desafíos. De acuerdo con Soto Villaseñor, esta labor no debe entenderse como responsabilidad exclusiva de las madres. El resguardo de los descendientes también compete a la comunidad y a las instituciones. Ambas expertas coincidieron en la necesidad de fortalecer los servicios de atención temprana y ampliar la información para progenitores y cuidadores, fortalecer redes de apoyo social y servicios especializados que permitan equilibrar las obligaciones laborales y consanguíneas, además de impulsar políticas públicas que favorezcan la crianza, como licencias parentales equitativas, sistemas de atención accesibles y ambientes laborales sensibles. De esta manera, invertir en la primera infancia equivale a apostar por el bienestar futuro de la sociedad, ya que si se quieren adultos más sanos y sociedades más incluyentes, es importante comenzar desde los primeros años de vida. Concluyeron las investigadoras de la Casa Abierta al Tiempo. Para NSC, desde la Universidad Autónoma Metropolitana.
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2: Más de 7 años de trabajo y préstamos de 60 museos y colecciones privadas de todo el mundo hicieron posible la muestra monumental que celebra la vida y el legado de uno de los artistas más influyentes de la historia, Rafael. El Museo Metropolitano de Arte de Nueva York reúne más de 170 obras del maestro italiano en la primera gran retrospectiva sobre el artista realizada en Estados Unidos. Vamos con Efe.
3: El Museo Metropolitano de Arte de Nueva York inauguró la exposición Rafael, Poesía Sublime, una retrospectiva que reúne más de 170 obras del artista italiano y que revisa su legado y la autoría de sus creaciones. La muestra, que está abierta hasta el 28 de junio, reúne un total de 237 piezas, entre ellas pinturas, dibujos y grabados procedentes de colecciones de todo el mundo, y propone un recorrido por la evolución del maestro desde sus inicios hasta su etapa en Roma. Según la curadora Carmen Bambach, la exposición permite evidenciar la continuidad técnica del artista.
4: Y hay un sentido de una naturaleza muy viva y después el aspecto expresivo de las figuras, uno sabe instantáneamente quién es el Cristo, quién es San Pedro y quién es San Andrés que lo sigue. Una claridad en el contar una narración, un sujeto casi cinematográfico, diría yo.
3: Entre los hitos de la exposición se encuentran también 3 tapices de la colección de Felipe II, prestados por España, que destacan por su valor histórico y fragilidad. La muestra revisa además el lugar de Rafael en el Renacimiento, subrayando su influencia frente a figuras como Leonardo da Vinci y Miguel Ángel.
2: La historia política de Honduras se caracteriza por una compleja transición desde la época colonial hasta un bipartidismo histórico, periodos de inestabilidad militar y una era democrática moderna marcada por reformas electorales, el surgimiento de nuevos partidos y profundas crisis institucionales. Hoy, el Museo Casa Presidencial resguarda la memoria de este recorrido histórico y nos invita a descubrirlo. Escuchemos.
5: Lo que durante décadas fue el hogar de los presidentes hondureños, hoy abre sus puertas como uno de los museos históricos más importantes del país. La antigua Casa Presidencial conserva recuerdos, documentos y espacios que narran parte de la historia política y cultural de Honduras.
6: Es parte de nuestro patrimonio nacional, ¿verdad? Y es muy importante conocer la historia de, los últimos 70 años de la historia política, prácticamente de los 100 años de la historia política de Honduras, ¿verdad? Desde aquí se tomaban las decisiones que llevaron al país hacia un rumbo o hacia un otro, para bien o para mal, ¿verdad?
5: Ubicada en Tegucigalpa, la antigua Casa Presidencial de Honduras se ha convertido en un sitio de gran valor histórico y turístico. Ese emblemático edificio comenzó a construirse en 1916 y fue inaugurado en 1922. Destacando por su arquitectura de estilo europeo, diseñada por el arquitecto italiano Augusto Bressani. Durante muchos años, este lugar funcionó como residencia oficial de varios mandatarios hondureños, entre ellos Rafael López Gutiérrez, quien fue el primero en habitar la casa, y Rafael Leonardo Callejas, el último presidente que residió en el inmueble antes de que dejara de utilizarse como sede presidencial.
6: Habitaron diferentes presidentes por esta casa, uno de los más icónicos sería Tiburcio Carías Sandino.

0: pero alrededor de su historia pasaron alrededor de unos 18 presidentes por aquí. Actualmente solo hay 3 salas de exposición, entre ellas es la Guerra Civil de 1924, seguida de la época de Carías, y entre algunas otras exposiciones que tenemos sería parte de lo que es la huelga del 54. Aquí en el museo pues básicamente se hacen eventos culturales, ¿verdad? Presentaciones de libros o algunas conferencias siempre relacionadas al ámbito cultural y a la historia.
1: Actualmente el edificio funciona como museo y centro cultural, permitiendo a visitantes nacionales y extranjeros conocer parte de la historia política del país. En su interior se conservan antiguos salones, oficinas presidenciales y objetos históricos que muestran cómo era la vida dentro de la residencia. La antigua casa presidencial no solo resguarda paredes y salones antiguos, sino también parte de la identidad y memoria histórica del país. Un lugar donde el pasado de Honduras continúa vivo para las nuevas generaciones. Para el Noticiero Científico y Cultural Iberoamericano NSC informó Naomi Mesa de STVE.
2: Así cerramos otra emisión más de NSC Radio. Agradecemos a todo el equipo que hace posible este programa, especialmente a nuestro productor y encargado de sonido, Rudy Almeida. 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Desde la Asociación de las Televisiones Educativas y Culturales Iberoamericanas, ATEI, agradecemos tu compañía. Y de parte de todo el equipo de NSC, gracias por estar aquí. Yo soy Dafne Alfaro y te espero en la próxima emisión. Hasta entonces.

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1: Spring Summer es un sencillo del dúo noruego de pop experimental Smells. La canción funciona como el tema principal de su proyecto de 6 canciones titulado Easy EP, lanzado el 15 de mayo de 2026 a través del sello discográfico Esco. Smells, Spring Summer.

0: MERS, Spring Summer.
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2: Donna LaFall par T-Rex.
3: Beautiful.

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0: La Foca y Alfonsina, 1997.
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3: Y bajé del círculo primero. Allí el horrible Minos rechinaba. A la entrada examina los pecados, juzga y ordena según se relíe. Siempre delante de él se encuentran muchos, van esperando cada uno su juicio, hablan y escuchan. Pues las arrojan.
4: ¡O tú, que vienes de la mansión del dolor! Mira cómo entras. ¿Y de quién te fías? No te impresione lo ancho de la entrada.
5: ¿Por qué gritas? No te opongas a su viaje ordenado por el destino. Así lo han dispuesto allí donde se puede lo que se quiere. Y no preguntes más.
6: La Divina Comedia, de Dante Alighieri. Camila Cáceres, Emiliano Rodríguez y Lara Vique.
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8: Planeta No se formó hace década y media en Concepción, Chile, y aunque al comienzo se proyectaban con aires más rockeros, rápidamente encontraron su camino en el indie pop. El Abrazo es el segundo disco de la banda liderada por Gonzalo García, donde se resumen años de canciones y experiencias como el haberse radicado en México. Planeta No, formas de volver a casa.

0: Planeta no. Formas de volver a casa.
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1: Tic Tac es el último sencillo de la cantautora de pop independiente Drica, lanzado el 6 de mayo de 2026. La brasileña, radicada y activa en la escena de Cataluña, compartió esta canción como forma de adelanto de su próximo disco, Drica. Tic Tac,

0: The Isley Brothers, Twist and Shout, Ohio, Estados Unidos, 1962.
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5: El ya legendario músico y productor japonés Keigo Yamada, más conocido como Cornelius, está preparando un nuevo disco titulado Refractions. Su salida está prevista para el mes de agosto y el disco cuenta con varios invitados como Shintaro Sakamoto, Arto Lindsay y el paulista Vid. Hace unos días se publicó el primer adelanto, Eons, un simple con la colaboración de Shannon O'Lennon en letra y vocales. Lennon y Cornelius se conocen desde hace años y tocaron juntos en varias oportunidades. Cornelius y Shannon O'Lennon, Eons.

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1: 30 Lucas de Joda se presenta al mundo con el lema de ser un accidente cultural y se plantan con la espontaneidad de sacar canciones sin pensarlo tanto, a pesar de la fama previa de sus integrantes. Esta nueva superbanda uruguaya se forma con Alex Puntone, Pablo Dana, Mono Oliveira y Gastón Lorenzo, ex integrantes de La Trampa, Traidores y Níquel. 30 Lucas de Joda. No te sueltes.

0: 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No te sueltes.
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0: Sammy Davis Jr. Something's Gotta Give. Nueva York, Estados Unidos, 1955.
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3: Rockera, fina, cita al manifiesto comunista y viste remeras que demandan juicio y castigo a los responsables de la última dictadura militar. Así describe la prensa a Camionero, la banda de Juan Manuel Pardo y Santiago Luis. Pruebas de Contacto es el tercer y más reciente disco del dúo, un compilado de 10 canciones que pisan el acelerador, como Amuletos, el tema que les traemos a continuación. Camionero, Amuletos.

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3: No digas nada. No preguntes nada. Cuando quieras hablar, quédate mudo. Que un silencio sin fin sea tu escudo y al mismo tiempo tu perfecta espada.
4: No llames si la puerta está cerrada. No llores si el dolor es más agudo. No cantes si el camino es menos rudo. No interrogues sino con la mirada.
3: Y en la calma profunda y transparente que poco a poco y silenciosamente inundará tu pecho de este modo, sentirás el latido enamorado con que tu corazón recuperado te irá diciendo todo.

0: Silencio. Francisco Luis Bernárdez. Por Federico de León, Macarena Villegas y Aisbel Flores.
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2: El artista brasileño Seu Jorge ha vuelto con un nuevo disco titulado The Other Side. El álbum está integrado por 11 canciones y cuenta con la producción del ingeniero paulista Mario Caldato Jr., conocido por sus trabajos con los Beastie Boys y Beck, entre muchos otros. También hay varios invitados como Marisa Monter, María Rita y Zap Mama. Entre los varios covers hay una versión de River Man de Nick Drake, en la que colabora el estadounidense Beck. Seu Jorge y Beck, River Man.

0: Zeu Georgi Ibek, Riverman.
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2: Basado en Londres, el cantautor Recon Wrong publicó el álbum How Long Has It Been en abril de 2026. Una colección de canciones donde canta y toca los teclados y cuenta con alguna colaboración de sus amigos en vientos, como en la canción que da nombre al disco. Recon Wrong, How Long Has It Been.

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0: The Doors, Moonlight Drive, Los Ángeles, 1967.
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0: Hernán Klang y El Príncipe, Jardines de Castillos.
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4: Rolo Fernández es compositor, arreglador y productor, hijo y nieto de murguistas, además de director musical de La Rueda de Candombe. Más 598 es la primera vez que presenta algo completamente suyo. Un disco resultado de su camino por el candombe jazz, en el que proyecta su identidad inconfundiblemente uruguaya. Rolo, a otra canción.

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2: Miguel Bestard es un artista uruguayo que integró proyectos como Gasoil, Snake y Hermanos Brother, radicado desde 2014 en Brasil. Su más reciente disco se llama Todos los Tiempos, donde su tema homónimo ensaya un oscuro y potente blues rock en colaboración con una leyenda de nuestra música como Fernando Cabrera. Bestard con Fernando Cabrera, Todos los Tiempos.

0: David Bowie, Oh You Pretty Thing, Reino Unido, 1971.
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2: No puede ser que simplemente sea todo una casualidad, un producto del azar y del interés sin más propósito. Claro que existe el bien y el mal, y lo sabes desde pequeño, desde el patio del colegio. La democracia no es propia de un

0: Pablo Un Destruction, Dementocracia.
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0: Nicolás Sosa y Rubén Rada. Caleidoscopio.
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3: Barbarita Palacios es una de las artistas más eclécticas de la escena argentina, donde en las últimas décadas ha sabido transitar entre el folclore, el rock y la electrónica, sin tabúes ni prejuicios. Vivir Así fue lanzado a finales de 2025 y lo presenta como un disco profundamente político, donde se decide hablar de la resistencia en las calles a los oscuros momentos que atraviesa su país, pero vividos desde el amor y la diversidad, algo muy presente en su canción junto a una figura consagrada como Barbie Recanati. Barbarita Palacios con Barbie Recanati. Arriba el amor.

0: Cambao y SFDK. Cómeme.
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0: con Eve Sino y Vicky Ripa. Algo como esto.
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3: 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Una propuesta del curso Tecnología Aplicada al Sonido.
4: La segunda vez que me encontré con Dorcas, ya era invierno.
5: ¡Salud, amigo! ¿Quiere un traguito?
4: ¿Ginebra?
5: Licor del recuerdo, caballero. Mójese los labios y el pasado estará con usted.
4: Gracias, pero creo que no lo necesito. El pasado siempre está conmigo.
5: El universo tiende al olvido. La memoria es apenas una resistencia efímera. La vida es una resistencia efímera. Beba conmigo.
4: No tuve más remedio que apurar un sorbo.
5: ¿Y? ¿Recuerda algo?
4: Yo siempre recuerdo lo mismo, Dorcas.
5: Usted me ayudó a hacer el primer milagro, que es el más difícil. En verdad es el único milagro. Una vez que uno camina sobre las aguas, ya nada resulta imposible.
4: ¿Por qué dice que yo lo ayudé?
5: No me haga explicar dos veces la misma cosa.
6: El Caminante, de Alejandro Dolina. Realizado por Juliana Collado, Delfina Puchet, Kiara Telechea y Mariana Sendisek. Música, Matías Percivale. Voces, Santiago Ron y Mauricio Fedele.
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8: Spring Summer es un sencillo del dúo noruego de pop experimental Smells. La canción funciona como el tema principal de su proyecto de 6 canciones titulado Easy EP, lanzado el 15 de mayo de 2026 a través del sello discográfico Esco. Smells, Spring Summer.

0: MERS, Spring Summer.
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2: Rares es un joven actor y cantante rumano que atraviesa un radiante presente en la escena musical de su país. Han es una también joven cantautora, oriunda del norte de Italia, dedicada al pop etéreo y oscuro, que regresa a Selector con una atrapante colaboración ítalo-rumana. Han y Rares, Lerva, L'Acqua, La Famiglia.

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3: Hace Candombe es una propuesta de Agustina Canavesi Trío que fusiona la fuerza rítmica del candombe uruguayo con la improvisación y sensibilidad del jazz contemporáneo. Liderado por la guitarrista y compositora Agustina Canavesi, el trío desarrolla un lenguaje propio donde dialogan la tradición afro-uruguaya, la exploración sonora y la música instrumental. La obra propone un recorrido intenso y dinámico combinando grooves de tambores, armonías modernas y espacios de improvisación, en una búsqueda artística que conecta raíz y actualidad. Agustina Canavesi Trío. AC Candombe.

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2: A mediados de 2023, en Montevideo, Bautista, Lorenzo, Leandro y Francisco se juntaron para crear Lactolate Core, una banda que se balancea entre las distintas ramas del rock, incorporando destellos de música popular uruguaya. Hace un frío bo es una de las 14 piezas que conforman su disco homónimo, el primer compilado de la banda, recientemente publicado. Lactolate Core. Hace un frío bo

0: Lactolate Core. ¿Hace un frío, vos?
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0: Donovan, Season of the Witch, grabado en Hollywood en 1966.
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0: Walter Bordoni, País Virtual.
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3: El artista brasileño Seu Jorge ha vuelto con un nuevo disco titulado The Other Side. El álbum está integrado por 11 canciones y cuenta con la producción del ingeniero paulista Mario Caldato Jr., conocido por sus trabajos con los Beastie Boys y Beck, entre muchos otros. También hay varios invitados como Marisa Monter, María Rita y Zap Mama. Entre los varios covers hay una versión de River Man de Nick Drake, en la que colabora el estadounidense Beck. Seu Jorge y Beck, River Man.

0: Bajo Fondo, Solari ya comienza.
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pero sobre todo lloraba porque de repente fui consciente del hecho de que era yo el que estaba de pie en ese túnel, con el viento corriendo por mi cara. Sin preocuparme de ver el centro de la ciudad, sin ni siquiera pensar en ello. Porque estaba de pie en el túnel y estaba realmente allí. Y aquello era suficiente para hacerme sentir. Infinito.

0: Las ventajas de ser invisible, de Stephen Chbosky, por Victoria Amado, Ana Clara Donya y Rocío Ivanov.
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2: 30 Lucas de Joda se presenta al mundo con el lema de ser un accidente cultural y se plantan con la espontaneidad de sacar canciones sin pensarlo tanto, a pesar de la fama previa de sus integrantes. Esta nueva superbanda uruguaya se forma con Alex Puntone, Pablo Dana, Mono Oliveira y Gastón Lorenzo, ex integrantes de La Trampa, Traidores y Níquel. 30 Lucas de Joda. No te sueltes.

0: 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No te sueltes.
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2: Rockera, fina, cita al manifiesto comunista y viste remeras que demandan juicio y castigo a los responsables de la última dictadura militar. Así describe la prensa a Camionero, la banda de Juan Manuel Pardo y Santiago Luis. Pruebas de Contacto es el tercer y más reciente disco del dúo, un compilado de 10 canciones que pisan el acelerador, como Amuletos, el tema que les traemos a continuación. Camionero, Amuletos.

0: Flor Saqueo, Canción para los planetas.
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0: Tic Tac es el último sencillo de la cantautora de pop independiente Drica, lanzado el 6 de mayo de 2026. La brasileña, radicada y activa en la escena de Cataluña, compartió esta canción como forma de adelanto de su próximo disco, Drica. Tic Tac,

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2: Planeta No se formó hace década y media en Concepción, Chile, y aunque al comienzo se proyectaban con aires más rockeros, rápidamente encontraron su camino en el indie pop. El Abrazo es el segundo disco de la banda liderada por Gonzalo García, donde se resumen años de canciones y experiencias como el haberse radicado en México. Planeta No, formas de volver a casa.

0: Gastón Charlo Dino y Grupo Quién. Punto y raya.
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4: El ya legendario músico y productor japonés Keigo Yamada, más conocido como Cornelius, está preparando un nuevo disco titulado Refractions. Su salida está prevista para el mes de agosto y el disco cuenta con varios invitados como Shintaro Sakamoto, Arto Lindsay y el paulista Vid. Hace unos días se publicó el primer adelanto, Eons, un simple con la colaboración de Shannon O'Lennon en letra y vocales. Lennon y Cornelius se conocen desde hace años y tocaron juntos en varias oportunidades. Cornelius y Shannon O'Lennon, Eons.

0: Alfonsina y Juan Campodónico. Perder algo de tiempo.
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0: y la lluvia me cubre de todas las fragancias de los setos en el octubre. Y es sobre mi cuerpo, por el agua empapado, como un maravilloso y estupendo tocado de gotas cristalinas, de flores deshojadas que vuelcan a mi paso las plantas asombradas. Y siento, en la vacuidad del cerebro sin sueño, la voluptuosidad del placer infinito, dulce y desconocido, de un minuto de olvido.
1: ¡Juana! ¿Dónde estás, Juana? ¡Juana!
0: Llueve, llueve, llueve, y tengo en alma y carne como un frescor de nieve.
2: Extracto del poema Bajo la lluvia, de Juana Ibarburu. Integrantes del equipo: Romina Alves, Santiago Menéndez, Nicolás Sosa y Sebastián Márquez.
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4: Basado en Londres, el cantautor Recon Brown publicó el álbum How Long Has It Been en abril de 2026. Una colección de canciones donde canta y toca los teclados y cuenta con alguna colaboración de sus amigos en vientos, como en la canción que da nombre al disco. Recon Brown, How Long Has It Been.

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0: Recon Wrong. How long has it been?
1: WhatsApp 092-555-982.
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2: Miguel Bestard es un artista uruguayo que integró proyectos como Gasoil, Snake y Hermanos Brother, radicado desde 2014 en Brasil. Su más reciente disco se llama Todos los Tiempos, donde su tema homónimo ensaya un oscuro y potente blues rock en colaboración con una leyenda de nuestra música como Fernando Cabrera. Bestard con Fernando Cabrera, Todos los Tiempos.

0: Bestard con Fernando Cabrera. Todos los tiempos.
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0: Tallo, diciembre.
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5: Rolo Fernández es compositor, arreglador y productor, hijo y nieto de murguistas, además de director musical de La Rueda de Candombe. Más 598 es la primera vez que presenta algo completamente suyo. Un disco resultado de su camino por el candombe jazz, en el que proyecta su identidad inconfundiblemente uruguaya. Rolo, a otra canción.

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1: Barbarita Palacios es una de las artistas más eclécticas de la escena argentina, donde en las últimas décadas ha sabido transitar entre el folclore, el rock y la electrónica, sin tabúes ni prejuicios. Vivir Así fue lanzado a finales de 2025 y lo presenta como un disco profundamente político, donde se decide hablar de la resistencia en las calles a los oscuros momentos que atraviesa su país, pero vividos desde el amor y la diversidad, algo muy presente en su canción junto a una figura consagrada como Barbie Recanati. Barbarita Palacios con Barbie Recanati, Arriba el amor.

0: The Beatles, While My Guitar Gently Weeps, Londres, 1968.
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0: Florencia Núñez. Siento que te estoy perdiendo.
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3: Rares es un joven actor y cantante rumano que atraviesa un radiante presente en la escena musical de su país. Han es una también joven cantautora, oriunda del norte de Italia, dedicada al pop etéreo y oscuro, que regresa a Selector con una atrapante colaboración ítalo-rumana. Han y Rares, Lerva, L'Acqua, La Famiglia.

0: Han y Rares. Lerva, L'Aqua, La Famiglia.
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0: Janis Joplin. Me, Bobby McGee. Los Ángeles, 1971.
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0: Los Halven. Fuego.
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3: La primera vez que lo vi fue en la calle Bacacay.
4: Tenga cuidado, amigo. Este barrio está lleno de brujas. Si yo fuera usted, buscaría la luz de la avenida. Aquí suceden cosas muy extrañas.
3: Espere, si quiere decirme algo, dígamelo de todo. Deténgase, por favor.
4: No puedo detenerme. Y no es una metáfora.
3: ¿Por qué no puede detenerse?
4: Me llamo Tomás Dorcas. Así como ve, he sido un gran seductor. Pero un día tuve la desgracia de encontrarme con la bruja. Me enamoré vergonzosamente. Una noche me comunicó su decisión de abandonarme. Me arrastré, imploré, supliqué. La bruja resolvió castigar mi estupidez. Me hechizó. Estoy condenado a caminar perpetuamente. Los brujos de Chiclana me dijeron que para liberarme debo encontrar 5 cosas. El licor del recuerdo, una entrada al infierno, una cigarrera de níquel, alguien que ama a la bruja más que yo y estrechar la mano de Manuel Mandev.
3: Creo que los brujos han burlado de usted. Su conversación es muy interesante, pero estoy empezando a cansarme.
4: No se preocupe, ya nos encontraremos. Algo me dice que usted va a ayudarme.
5: El Caminante, de Alejandro Dolina. Realizado por Juliana Collado, Delfina Puchet, Kiara Telechea y Mariana Sendisek. Música, Matías Percivale. Voces, Santiago Ron y Mauricio Fedele.
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7: Spring Summer es un sencillo del dúo noruego de pop experimental Smells. La canción funciona como el tema principal de su proyecto de 6 canciones titulado Easy EP, lanzado el 15 de mayo de 2026 a través del sello discográfico Esco. Smells, Spring Summer.

0: MERS, Spring Summer.
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2: AC Candombe es una propuesta de Agustina Canavesi Trío que fusiona la fuerza rítmica del candombe uruguayo con la improvisación y sensibilidad del jazz contemporáneo. Liderado por la guitarrista y compositora Agustina Canavesi, el trío desarrolla un lenguaje propio donde dialogan la tradición afro-uruguaya, la exploración sonora y la música instrumental. La obra propone un recorrido intenso y dinámico combinando grooves de tambores, armonías modernas y espacios de improvisación, en una búsqueda artística que conecta raíz y actualidad. Agustina Canavesi Trío, AC Candombe.

0: Agustina Canavesi Trío, AC Candombe.
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0: Cutinela y Convivientes, Tierra de Leones.
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3: A mediados de 2023, en Montevideo, Bautista, Lorenzo, Leandro y Francisco se juntaron para crear Lactolate Core, una banda que se balancea entre las distintas ramas del rock, incorporando destellos de música popular uruguaya. Hace un frío bo es una de las 14 piezas que conforman su disco homónimo, el primer compilado de la banda, recientemente publicado. Lactolate Core. Hace un frío bo

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2: Basado en Londres, el cantautor Recon Brown publicó el álbum How Long Has It Been en abril de 2026. Una colección de canciones donde canta y toca los teclados y cuenta con alguna colaboración de sus amigos en vientos, como en la canción que da nombre al disco. Recon Brown, How Long Has It Been?

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0: Los Saicos, Intensamente, Perú, 1966.
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0: Mira Tiny Desk.
1: Milo J en Tiny Desk. Recordé. 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

0: Amiga con Sara Eve y Kira. Enemiga.
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3: Rockera, fina, cita al manifiesto comunista y viste remeras que demandan juicio y castigo a los responsables de la última dictadura militar. Así describe la prensa a Camionero, la banda de Juan Manuel Pardo y Santiago Luis. Pruebas de Contacto es el tercer y más reciente disco del dúo, un compilado de 10 canciones que pisan el acelerador, como Amuletos, el tema que les traemos a continuación. Camionero, Amuletos.

0: The Troggs, Love Is All Around, Londres, 1967.
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0: Pedal.
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3: Blay se bajó del autobús. Se empapó al segundo de poner un pie en el suelo, él y su maleta. Su habitación era la tercera, la única con la luz encendida. Caminó lentamente. El crujir de sus pasos sobre la madera podría molestar a otros, así que fue más despacio. Pronto se daría cuenta de que, aunque no estaba solo, su caminar tampoco iba a molestar a nadie. De repente la vio. El cuerpo sin vida de una anciana en mitad de la puerta de la habitación. Blay contuvo el aliento. No era su primera vez con la muerte, así que intentó mantener la calma y pedir ayuda. Soltó su maleta sobre el suelo de madera, dejándola protegida de la lluvia, y salió corriendo esperando que el autobús no anduviese muy lejos. Sus pies se hundían en el barro. El viento la empujaba por la espalda, como ayudándolo. Pensaba en cómo volver a recorrer el camino, cuando de repente se topó con unas pisadas en el barro. Las miró, parecían dirigirse hacia el motel. ¿Y si no estaba solo? ¿Y si había alguien más allí? No pudo quitarse la idea de la mente una vez lo pensó. ¡El caníbal!
4: Fragmento de El pueblo más tranquilo del mundo, de Rush Smith, por Nicole Dufour, Sofía Ortelli y Valentín Tajam.
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1: El artista brasileño Seu Jorge ha vuelto con un nuevo disco titulado The Other Side. El álbum está integrado por 11 canciones y cuenta con la producción del ingeniero paulista Mario Caldato Jr., conocido por sus trabajos con los Beastie Boys y Beck, entre muchos otros. También hay varios invitados como Marisa Monter, María Rita y Zap Mama. Entre los varios covers hay una versión de River Man de Nick Drake, en la que colabora el estadounidense Beck. Seu Jorge y Beck, River Man.

0: Seu Giorgi y Beck, Riverman.
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2: 30 Lucas de Joda se presenta al mundo con el lema de ser un accidente cultural y se plantan con la espontaneidad de sacar canciones sin pensarlo tanto, a pesar de la fama previa de sus integrantes. Esta nueva superbanda uruguaya se forma con Alex Puntone, Pablo Dana, Mono Oliveira y Gastón Lorenzo, ex integrantes de La Trampa, Traidores y Níquel. 30 Lucas de Joda, no te sueltes.

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3: Planeta No se formó hace década y media en Concepción, Chile, y aunque al comienzo se proyectaban con aires más rockeros, rápidamente encontraron su camino en el indie pop. El Abrazo es el segundo disco de la banda liderada por Gonzalo García, donde se resumen años de canciones y experiencias como el haberse radicado en México. Planeta No, formas de volver a casa.